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2: Buenos días, es miércoles, es 23 de septiembre. Abrimos programa. Viene Raquel y nos cuenta...
3: las tres cosas que tienes que saber. Hoy a las 2 y 5 de la madrugada ha empezado oficialmente el otoño, pero el tiempo pues se ha quedado anclado en modo verano. Hoy se prevén temperaturas entre 5 y 10 grados por encima de lo normal, especialmente en el interior, en el sur y en el este. ¿Sueles comer ultraprocesados? Es verdad que nos salvan de algún apuro, pero han hecho un estudio a 9 millones de personas y han encontrado una clara relación entre el consumo elevado de este tipo de alimentos y un mayor riesgo de varios problemas de salud, como enfermedades cardiovasculares, obesidad, diabetes y mayor mortalidad. El actor Brad Pitt es hoy una de las grandes estrellas del Festival de San Sebastián. Presenta En el corazón de la bestia, un thriller de supervivencia en el que interpreta a un militar que queda atrapado en Alaska junto a un perro tras un accidente aéreo. Si la quieres ver, que sepas que llega a los cines españoles este viernes.
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2: Cada vez más cerca. En 2 semanas en directo en Barcelona, Bilbao y Madrid estará en Europe. Por eso, mi primer disco del día para ti es de esa banda escandinava que, insisto, se llama Europe. Buenos días.

0: Estamos abriendo la mañana del miércoles. Esto es El Pirata y su Banda. Cada día contigo de 6 a 10 en Rock FM. ¿Cómo estás, Sayago? Buen día.
1: Buen día, Pirata. Bien. Bueno,

0: Estás escuchando al Pirata y su banda en Rock FM. Cada mañana contigo. Pues eso, en Rock FM, ¿dónde va a ser si no? Oye, otro, hablábamos hace unos días de las muertes en Internet, de que se habían cargado a...
1: A mucha gente.
0: Se habían cargado recientemente al líder de Soundgarden, al líder de Foo Fighters, a Dave Grohl, que se lo habían cargado en una ciudad americana. Ahora se han cargado a Billy Joel.
1: También.
0: También. Es increíble. El hombre del piano... ha pasado mejor vida, según algún litillo en Internet. Hombre, es cierto, pero claro, está muy lejos de la verdad, que Billy Joel ha tenido que someterse a una cirugía en la cabeza recientemente.
1: Ah, sí, importante. Y por el tema de líquidos y tal.
0: Pero ha salido bien.
2: Claro.
0: Y ahí está vivito y coleando. Bueno, pues se le han vuelto a cargar en Internet. Es impresionante. Yo no sé el afán de protagonismo de la gente, yo no sé con qué tipo...
1: Para rellenar, yo creo.
0: ¿Para rellenar qué?
2: Sayago, hacerse virales. La gente está deseando es hacerse viral contando cosas. El problema es que con tanta muerte, luego ya cuando sea de verdad, ¿no ya te lo crees?
0: No te lo vas a creer, ¿no? Pero bueno, en cualquier caso, Billy Joel sigue vivito y coleando y haciendo de las suyas dentro de poco. Y mientras, nosotros te ponemos a Van Halen en El Pirata y su banda de Rock FM.

0: abriendo programa y abriendo mañana. Aquí nos tienes. Somos El Pirata y su banda en Rock FM. Déjame que te cuente algo. Junto a Metallica, Iron Maiden y Guns N' Roses, el grupo que te voy a poner está entre el pelotón de cabeza de las bandas que más entradas han vendido para sus conciertos en lo que va de siglo. Voy con ese grupo en cuanto pueda, ya mismo.
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1: Como te decía, Metallica, Iron Maiden y Guns N' Roses, junto a Bon Jovi, han sido los grupos que más entradas han vendido en sus conciertos en lo que va de siglo. Así te recibo.

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0: Vamos con los chistes que llegan a nuestro WhatsApp en audios a lo largo de toda la semana. O sea que tú lo puedes mandar cuando quieras. Un buen chiste, el mejor que te sepas. Lo envías al 900-501-799. Cada semana elegimos tres, los ponemos y al que más nos gusta le regalamos una gorra de Rock FM. Ahí viene el primero. Viene desde Barcelona y lo mandó Ramón.
2: Sobre todo, que no se note que eres gallego. Te tranquilo, pasaré de San Percebeiro.
0: Muchísimo. Desde Donostia, ahí viene el chiste que mandó Josemi.
3: Juan, ¿me puedes decir por qué cada vez que entras a casa te echas un pedo? Para echar el pestillo.
0: Pero quien se lleva la gorra es Álvaro, que manda chiste desde Madrid.
4: Hasta luego, tocayo. Hasta luego.
5: ¿Cómo te llamabas?
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0: estamos poniendo la mañana arriba, pero necesitamos apoyo, necesitamos impulso, y viene de nuestra gente, cómo no, con el primer mensaje del día.
1: Buenos días, banda, pirata, Sayago Clavero, Raquel, venga, que ya son las 4:30 y empieza el programa. Ah, digo, ay no, a las 6 empezamos, es verdad. Venga, Peña, un saludito. Jordi de Barcelona.
0: Jordi, gracias por espabilarnos a esta hora y agradeciéndote ese primer mensaje, saludo del día. Te vamos a dar una taza de Rock FM para que nos tengas cerca de ti siempre. Lo mismo puedes hacer tú. Mándame tu mensaje. Ayúdanos a impulsarnos a esta hora de la mañana. 900-501-799.

0: primeras horas de la mañana del miércoles. Y aquí nos tienes, nunca te fallamos. Somos el Pirata y su banda y estamos en Rock FM. Oye, no tengo arreglo yo con esto de las nuevas tecnologías, las plataformas. Es que es imposible, ¿eh? El otro día estuvimos hablando aquí de una película que se llama algo así como Límite Cero, que es la historia de un tipo que se hace una apuesta de que es capaz de llevar un coche de no sé qué ciudad americana a no sé qué ciudad americana en muy pocas horas, ¿no? Y entonces le persigue la policía, va contando las peripecias que le ocurren y de pronto aparece un DJ de una radio de pueblo, de una radio de un pueblo pequeñito, un DJ ciego y de color, ayudándole a decirle por qué caminos tiene que ir, ¿no? Y entonces estuvimos hablando de ella. Yo la he visto varias veces, pero hace mucho tiempo que no, y me quise poner a verla y entonces empecé a buscar. Bueno, pues la única versión que se podía conseguir viéndola para verla gratis era en japonés. En japonés. Fíjate yo que no entiendo el gallego. Y me voy a poner a ver la peli en japonés.
1: Pero tenía subtítulos por lo menos.
0: Nada, ni
1: no,
0: eso.
1: Ni te, o sea, que
2: es una Kira Kurosawa.
0: Imagínate. O sea, qué torpe soy yo con estas cosas, ¿eh? Bueno, seguir investigando, porque quiero ver esa peli. Es muy antigua, pero es muy buena y quiero volver.
2: Acabo de encontrarla en árabe, por si te vale.
0: Mira, el otro ayudando, ¿eh? Como siempre. Esto es El Pirata y su banda en

Es tiempo de bandas británicas a esta hora de la mañana en El Pirata y su banda de Rock FM. Como me gustan a mí los grupos ingleses. Def Leppard suena y está viniendo, viene, ya llega. Ahí está Dire Straits. Esta es mi manera de recibirte cada mañana de lunes a viernes y de 6 a 10 en El Pirata y su banda de Rock FM.

0: Un avisimón que tiene las manos muy largas, pero para parar todos los marrones, que tiene muchos marrones en política. Menos mal que no está Rubiales, porque para ministro de Igualdad... Bueno, nada, no, mejor no.
1: Sí.
0: A cargo del mando militar, yo pensaba, Oyarzábal, Ferran Torres, que son los que mejor disparan.
1: Ah, pues sí.
0: Ahí,
2: mira.
0: Y por si alguno falla en el banquillo... Bueno, mejor no, que ya hay muchos políticos en el banquillo por la derecha y por la izquierda, mejor no, en el banquillo limpio. Eso sí, para ministro de Consumo, cartera compartida para Pedro Porro y David Raya. Completo.
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0: Los Clash nos traen hasta este punto de la mañana. Escuchas al Pirata y su banda en Rock FM, donde ahora mismo estamos preparando el Rockmaster. Y lo digo a boca llena, porque si hoy Mario puede con... Ramón, consigue mantener su título, consigue ganar también hoy, habrá acumulado 2.000 euros. 2.000 pavos a estas alturas del mes, que bien le van a venir, ¿eh? El Rockmaster está viniendo. Jugadas excelentes por parte de nuestro Rockmaster. A ver si hoy consigue otra y consigue esa pasta.
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0: con una emoción añadida en el día de hoy. Venga, vamos directamente a jugar.
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0: Ramón Lorenzo, buenos días, Rockmaster.
2: Buenos días, Pirata y banda.
0: Vamos, estás muy cerca de esa cantidad psicológica que son 2.000 pavos. Vamos a ver cómo es tu jugada, no te quiero poner más nervioso, que supongo que ya lo estarás. Pero en cualquier caso, suerte, la misma que le deseo a José Antonio Guerrero, que desde Murcia llega al Rockmaster como aspirante. Buen día y bienvenido.
3: Hola, buenos días, Pirata.
0: También a ti te deseo suerte y también a ti te deseo, te recomiendo, nada de nervios. Sayago recuerda las reglas del juego del Rockmaster.
4: Pues José Antonio, de mis Murcias queridas, aguanta ahí el tipo, porque Ramón es el auténtico y actual Rockmaster de momento, y comienza el concurso respondiendo preguntas de rock durante 90 segundos que lanzará el Pirata. Al finalizar el tiempo sabremos por el resultado quién se lleva los 100 pavos y el titulazo de Rockmaster. Vamos a empezar esto ya.
0: ¿Quién es el batería de Def Leppard, Rick Allen o Dean Castronovo?
2: Rick Allen.
0: Sí, señor. Termina el título de esta canción, Sweet Child of Your o Sweet Child of Mine.
2: Sweet Child of Mine.
0: Claro. ¿Qué canción de Alice Cooper se escucha en las graduaciones escolares de Estados Unidos? ¿Poison o Scotch Out?
2: Scotch Out.
0: Correctísimo. ¿En qué ciudad se formó M-Clan? ¿En Murcia o en Madrid?
2: En Murcia.
0: En Murcia. ¿Quién es el guitarrista de Green Day? ¿Three Cool o Billy Joe Armstrong?
2: Billy Joe Armstrong.
0: Muy bien. ¿Cuántos años estuvieron en activa las Runaways? ¿Uno o cuatro?
2: ¿Cuatro?
0: ¡Cuatro! ¿Qué álbum de Foreigner incluye su tema Call Us Eyes? ¿Su disco homónimo o el álbum Hit Games?
2: Su disco homónimo.
0: Correctísimo. ¿Qué álbum de Iron Maiden incluye la canción Last Year? ¿Somewhere in Time o Fear of the Dark?
2: Fear of the Dark.
0: No.
4: Turno para José Antonio.
0: ¿Qué grupo compuso The Final Countdown? ¿Asia o Europe?
3: Europe.
0: Europe. ¿Qué álbum de AC/DC fue el primero que se grabó con Brian Johnson como cantante? ¿Black Eyes o Back in Black?
3: Back in Black.
0: Back in Black. ¿Qué cantante de Soundgarden también estuvo en Audioslave? ¿Chris Cornell o Eddie Vedder?
3: Chris Cornell.
0: Con Cornell.
4: No, oye, ni de mal. Ha hecho un pleno al fin y al cabo, José Antonio, con este rebote de tres resultados y tres respuestas correctas. Lo que pasa es que Ramón tenía siete ya. Así que sigue Ramón como Roadmaster y ya acumula 2.000 euros.
0: Ya llega a esa cifra grande, ¿eh? Y por no decirlo, casi mágica, 2.000 pavos en el Rockmaster lleva Ramón, que mañana vuelve a jugar, por cierto, en el Pirata y su banda de Rock FM.

0: Son las 7:01 de la mañana y estás escuchando al Pirata y su banda en Rock FM. Vamos de versiones porque suena el Money Money de Billy Idol y está viniendo la versión espléndida y personal que Aerosmith hizo a una canción de la última etapa de los Beatles. Esto va a sonar aquí muy pronto, pero antes, ahí viene Raquel.
1: Son las tres cosas que tienes que saber. Bienvenido el otoño, que se nota un montón. Entre 5 y 10 grados más por encima de lo normal, especialmente en el interior sur y este. Hace calor, se acabó el verano, vuelta al cole, vuelta al curro y vuelta también a los virus. La gripe empieza a asomar antes de tiempo y el COVID también se mueve, es verdad que nada alarmante. Especialmente hay que tener precaución entre los menores de un año y los mayores de 80. ¿Por qué ahora? Pues el clásico, ¿no? Colegios llenos, oficinas llenas, espacios cerrados y gente compartiendo virus, pues como si fueran cromos, ya sabes. Ventilar y lavarte las manos como si hubieras tocado a un reggaetonero. Pues así, tal cual. Datos duros sobre la mesa. Según el informe de la Fundación Affinity, las adopciones de perros y gatos en España han tocado fondo y están al nivel más bajo desde la pandemia. De los casi 300.000 animales que entraron en los refugios, una media de casi 800 al día, menos de la mitad encuentran una familia. Así que, por favor, más adoptar y menos comprar. Bueno, y eres de los que va por la vida llevando su botella de agua a todas partes. Y al limpiarla como Sayago, ¿haces un simple enjuague rápido con agua y a correr?
2: No, yo ya lo hago bien.
1: Muy bien, porque es que, bueno, según el doctor David Callejo, si solo la enjuagas con agua, te estás tragando 40.000 bacterias cuando vuelvas a beber. Vamos, tiene más que la tapa del váter.
2: ¿En serio?
1: Es preferible chupar la tapa del váter. ¿Por qué? Humedad, temperatura calentita y para rematar, pues cada vez que bebes a morro, alías una ahí que no te cuento, ¿sabes?
2: Y yo le lavo bien todos los días.
3: Es mejor seguir con las cervezas.
2: Sí, sí, sí, no, pero voy a hacer. Yo pensaba eso porque es una tapita, oye, no sé cuántas bacterias. Esa.
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0: Como te decía, Come Together versión Aerosmith. Ahí suena, arrancando la mañana para ti con el Pirata y su banda en Rock.

0: Las 7:07 de la mañana. Gracias por estar ahí. Buen día. Bienvenido al Pirata y su banda de Rock FM. Aquí estamos todos trayéndote, como siempre, diversión y mucho, mucho rock. ¿Cómo estás, Sayago?
1: Pues eso va, porque esta mañana he puesto la cafetera y cuando ha salido el café, digo, joder, qué agua. Y es que no le había echado el café.
0: No habías hecho café, ¿no?
1: He hecho la cafetera con agua sola.
0: Muy bien.
1: Entonces,
0: muy bien. Para una infusión te ha venido.
1: Sí, vamos, genial. O sea. Pues, directamente lo escupió y me he rebotado y me he venido para acá.
2: Claro. Pobre.
0: Venga. Ya se va.
1: Ahora me tomo uno bueno.
0: Se va arreglando el día, no te preocupes. ¿Y tú cómo vas, Raquel?
2: Bueno, pues recuperando un poco la fe en la humanidad.
0: Ah, sí.
2: Sí, es que he leído una noticia de una mujer que se llama Mari Carmen, tiene 87 años y estaba a punto de que la desahuciaran. Llevaba 71, sí. desde que tenía 71, llevaba viviendo de alquiler cerca del Retiro, en Madrid. Bueno, pues una escritora anónima se ha comprometido a pagarle los 2.150 euros que necesita cada mes hasta que Mari Carmen pase a mejor vida.
1: Fíjate. ¿No? Sí. Bueno, sí, es que se montó una buena, eso lo había dicho
2: a veces
1: yo.
2: Es que, claro, cuando nos juntamos y nos unimos, anda que no conseguimos cosas.
1: Hay una señora autogenaria en la calle.
2: Con discapacidad y todo, déjala en su casa.
1: Pues 2.000 pavos, y anónimo. Una escritora anónima.
0: Bueno, lo puede permitir y lo emplea.
1: Sí,
0: genial, de qué manera,
1: padre.
0: De qué manera tan altruista y tan guay.
1: Como dice
0: Raquel, devolviendo la fe en la humanidad.
2: Sí.
0: Pues yo venía esta mañana para la radio en el coche y en un semáforo me dice un taxista: ¿qué? ¿Pirata, ya no coges taxi?
1: Ah, amigo.
2: Con el calor que hace.
0: Ya le he dicho, espera que empiece a hacer mal tiempo,
1: claro.
0: Que la cosa cambiará. Pero sí, ya me echan de menos el gremio. Estas horas de la mañana. En cualquier caso, desde aquí se les manda un saludo a todos los taxistas de este país. Son las 7:09. Estás escuchando al Pirata y su banda en Rock FM. ¡Buen día!

0: Vamos de miércoles, el día todavía le queda por llegar, pero nosotros estamos aquí desde las 6, como es habitual. Qué risa, Sayago, Raquel. Hablando el otro día con un compañero de la radio, me enteré, vamos, yo ni de lejos lo sabía, porque no me interesa en absoluto, pero me enteré de que la canción que voy a poner fue versionada por las cantantes Cyndi Lauper y Celine Dion. Insisto, ni idea, ¿eh? O sea, yo no tenía ni idea de eso. Y parece ser que las dos lo petaron con esa canción, ¿no? Yo no la conozco. Sí. Esa versión no la conozco. Bueno. La que sí que conozco es la original, la guay, y que es la que voy a poner en poco tiempo. ¡Buah! Raquel, qué buena pinta tiene ese carpacho. ¿De dónde es?
1: Es de Día, sí, sí, de la tienda cerca de casa. Y encima, mira qué pintaza tiene. Está muy rico. Y como te descuides, te quedas sin probarlo, porque ya lo sabes, si es de Día, está muy bien.
0: En serio, muy bien.
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1: Suena Roy Orbison, versión original, como te decía. Ah, y añado, está viniendo Alex Clavero, el francotirarrock. 3 minutos y está por aquí.

0: ya está aquí, en El Pirata y su banda de Rock FM, al esclavero, el francotira rock. Buenos días, chaval, buenos días.
1: Buenos días, colega. Buenos días, banda.
2: Hey,
1: ¿estáis bien?
2: Sí.
1: Bien, bien. Oye, mi sobrino me ha dicho pues que le gusta mucho el rap. Me sí, parece sí. bien. Me gusta el rap también. Pero él lo llama música urbana. Me ha hecho gracia porque le llama perdón, música urbana porque dice que tiene mucha calle.
3: Ah, claro.
1: Ah, y sí. a mí me parece guay el término porque yo lo oigo cantar y digo, por favor, que se calle. Yo, por favor. Sí, es que hay batallas de gallos clandestinas. Hay una de jetas en el rap.
2: ¿Sí?
1: Batalla de gallos clandestinas. Lo veo en internet. Digo, ¿pero cómo va a ser clandestina si la puedo compartir por Instagram? ¿Pero de qué me estás hablando? Eso es como contarle un secreto a Villarejo.
2: Igual.
1: Te lo casca en un hip hop. Yo, 25 años llevo yo en Madrid, me dice música urbana. Digo, pues yo no voy a ser urbano jamás, por mucho que vivo aquí en Madrid. Yo soy de pueblo y se me nota hasta buceando. Fui una vez al Caribe y vamos a ver tiburones, a hacer buceo con tiburones. Y yo, pues me salió del alma, digo, ¿se les puede echar pienso? Y el tío, los tiburones no comen pienso. Tío, hombre, claro, si no os lo echáis. ¿Cómo va, güey? Claro. Luego volvimos al hotel, pues yo fui el único que volvió al hotel por una calle sin asfaltar. Es que soy de pueblo porque me gusta ser de pueblo porque lo llevo dentro, no sé por qué. Estábamos en el buffet libre y le digo a mi mujer, ¿qué pinta más rara tiene esa remolacha? Y me dice el tío, se dice yuca.
2: Ah, claro.
1: Digo, ¿qué pinta más rara tiene esa yuca? No. No, qué remolacha más yuca, he contado mal el chiste. Qué remolacha más yuca, se dice yuca. Bueno, a los que somos de pueblo se nos nota porque tenemos muchos sinónimos de cerdo.
2: Sí.
1: Cerdo, marrano, cochino, gorrino, gocho, soy la Larús del porcino. Tengo sinónimos de la A a la panceta. En Cantabria se dice chon. ¿Esto lo sabíais? El cerdo se llama chon. Y por eso abrazar un cerdo allí se llama achuchón. Bueno, el caso es que con esto del rap me dice mi primo Casio, coño, todos los chavales del pueblo están rapeando, voy a rapear yo también. Tiene una edad mi primo Casio para rapear que le queda raro, pero dijo, me voy a hacer rapero y me voy a hacer rapero. Se bajó los pantalones por debajo del culo, se puso una gorra de la Caja Rural, se la torció un poco, dijo, ya soy rapero.
3: Ya.
1: Digo, me parece bien. Digo, pero a la gente que lleva el pantalón por debajo del culo le queda mejor a los que llevan calzoncillos. Digo, vas un poco raro. Y es que dice, ya tengo nombre hasta de rapero. Dice, porque claro, me voy a llamar Casio, pero en inglés. Yo, ¿cómo es Casio en inglés? Y dice, Casio.
2: ¡Oh!
1: Digo,
2: yeah.
1: Casio es el Casio.
2: Bueno.
1: Yo no le dije nada. Digo, ¿para qué le voy a decir que ya existe? Si los otros eran los violadores del verso, pues este es el de los nombres. El Casio es mi primo. Rap, y dice, pero yo voy a hacer rap rural, tío, que el rap urbano está muy saturado. Me lo dice ya moviendo mucho las manos, que digo, no sé por qué ya me ha empezado a andar como si tuviera trocanteritis en la cadera, ¿sabes? Ya me ha empezado a andar. Dice, el primer disco voy a sacar una canción de más y la voy a llamar Bonus Tractor. Voy a hacer rap rural. Y a mí la verdad es que me impacta su rap rural. Porque claro, la gente en el rap habla de cosas que no sé si ha manejado. Hablan de sus pistolas y tal. Y yo no sé si las ha manejado. Pero mi primo habla de la escopeta y yo sé que sí que la ha manejado. O sea, esa peña que dice, si miras a mi Lola te saco mi pistola. Pues este dice, como me pises la linde mucho te incrusto un cartucho. Y yo no sé si me gusta más, pero me acojono el doble. Ya te digo, porque el rap rural hay que respetarlo mucho porque es mucho más duro, porque cuando hablan de batallas de gallos clandestinas, esas existen de verdad. Esas existen y estos son duros, estos no te tiran beef, estos te tiran pork. Que eso, en el argot esto se entiende, ¿no? Y yo creo que un rap rural es mucho más duro porque el rap urbano tiene calle, pero el rap rural tiene calle sin asfaltar.
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1: Ayer me pasó una cosa con nuestra compi Marta Vázquez. Estábamos hablando del 500, tal, ¿no? Y me dice, bueno, ¿a qué hora vas a llegar? Digo, venga, pues el viernes estaré un poquito antes, estás moviendo mucho las manos. Y le digo, uy, ¿qué te ha pasado? Dice, nada, que con un cuchillo sacando el hueso del aguacate, se lo clavó, ¿no? Pero no se hizo mucho daño. ¿Pero qué pasa?
2: Pero la herida es la mano.
1: Que yo cada vez que veo una herida, la toco. Y le dije, ¿te duele? Y le di, ahí la otra, pero picaras, que me has hecho polvo. No lo puedo evitar. Yo cada vez que veo una herida y alguien me dice, me duele aquí, lo toco. Tengo un moratón. Ay, me ha salido un moratón. Lo toco. Pero no lo hago por hacer daño, lo hago por instinto heridil.
2: Pero debes mirar, te lo hace.
1: La que se lo tiene que mirar es Marta, le va a sacar un hueso de aguacate.
3: No te acerques a los hospitales ni urgencias, no, ¿vale? Por si acaso. No va a ser que...
1: ¿Qué es eso que tienes ahí?
3: ¡Cállate quieta!
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0: Aún no llega la luz del día, pero nosotros estamos aquí desde las 6 en punto, como cada mañana, de 6 a 10 y de lunes a viernes, trayéndote, dándote la antena de esta radio, diversión y mucho, mucho rock.
1: Mira, no sé si sabéis, la Agencia Espacial Europea va a utilizar, ha elegido el desierto de Tabernas en Almería como campo de pruebas para utilizar los rovers y luego enviar esos vehículos rover a Marte.
0: No sabía.
1: Es que es muy parecido, claro, por lo visto, el desierto de Tabernas. Sí, bueno, pues en Almería se rodaron allí muchos Spaghetti Westerns, sí, ¿te acuerdas?
0: Sí, sí, sí.
1: Una mezcla maravillosa, o sea, vaqueros y Marte, a mí me encanta. El bueno, el alien y el malo. Está bien elegido porque Marte es el planeta rojo y en Almería, en el desierto, había pieles rojas. También. En esa época. Y oye, podían poner a los astronautas un casco de ala ancha, ya sería
0: fantástico. Sería maravilloso.
1: Aquí en el desierto de Tabernas. Y van a decir cosas como: este planeta no es lo suficiente grande para los dos. Uno te sobra. Y lo mejor, ¿sabes qué? Es que haciendo las pruebas de Marte en el desierto de Almería, si te cae el caballo, flotas. Es súper guay.
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0: Son las 7:40 de la mañana. Escuchas al Pirata y su banda en Rock FM. Aquí sí, muy buen rollito, pero también nos ponen verdes, ¿eh? Nos dan una cera por ahí.
1: Sí.
0: Por eso, cada semana aparece Fernando Villena y nos pone verdes recogiendo los mensajes que en las redes sueltan, pues eso, poniéndonos verdes. Y está viniendo, ¿eh? Y yo no me lo voy a perder, por muy verde que me pongan.
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1: Son las 7:46 minutos de la mañana. Mensaje que llega al WhatsApp de este programa: 900-501-799. Hola, Pirata. Hola, Banda. Antonio desde Jaén. Aquí andamos, arrancando el día con vosotros entre olivos y risas. Gracias por la energía, Pirata. Mucho rock también para ti, Antonio, y para tu gente. Buen día.

0: lo sabes, diversión y mucho, mucho rock cada mañana con el Pirata y su banda en Rock FM. Aquí está Fernando Villena, el que nos pone verdes. Bueno, él recoge lo que nos pone verde, que nos pone verdes en las redes.
1: Ah, yo también, yo también.
0: Pero le encanta, le encanta.
1: Yo también te pongo verdes y a mí eso me divierte mucho.
0: Ya lo sé.
1: Buenos días. Pirata, te tengo que felicitar.
0: ¿Por qué?
1: Por tu primer meet and greet.
0: Sí.
1: Un directo que hiciste en Instagram, con preguntas de los oyentes. Y fue un éxito, fue todo un éxito.
0: Yo dije meet and grill.
1: Meet and grill. Bueno, a ver, cada uno lo pronuncia pues como puede. Y creo que todo el mundo te entendió. Pero fue para los que pensábamos que estabas anclado en los 80, nos has dado un zasca.
0: Sí, ¿no?
1: Sí, o como dices tú, nos has puesto los puntos sobre las íes.
0: Sí. Es más.
1: Pero claro, si Pirata hace un meet and greet, hay comentarios.
2: Sí.
1: Claro. Joseba dice: Pirata, luego te echas una siesta y lo llamas after lunch. Nerea dice: Pirata, haciendo un meet and greet es como ir a un chiringuito de Cádiz y pedir un fish and chips. O como decir que Bertín Osborne tiene un crush con tu madre. Y cuidado que si Bertín hace crush, aparece a tu lado. Más comentarios al directo del Pirata de Instagram, el meet and greet del Pirata. Georgia dice: he tenido que verlo con las gafas del eclipse, porque es un fenómeno igual de extraño. Le has deslumbrado. Tere, vas a conseguir que la gente diga: Pirata en directo en Instagram, ¿cuándo lo echan? Ronnie dice: después de tu directo en Instagram me salió la carta de ajuste. Y por último Kika dice: ¿cuándo es el siguiente directo? Me he puesto una cinta VHS para grabarlo.
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0: Metallica, como siempre, proyectando planes de futuro. Vuelven a la carretera a estos incansables hombres de negro que acaban de sonar en El Pirata y su banda de Rock FM, donde ahora llega Raquel y te cuenta lo que te tiene que contar a esta hora, muy cerca de las 8 de la mañana, para después ir, ¿cómo decir? Pues con uno de los grandes grupos de toda la historia. Voy con ellos ya mismo, después de Raquel.
1: Y de las tres cosas que tienes que saber, feliz otoño ha entrado esta madrugada, ¿sí? A las 2:05 de la madrugada, poco antes ya de que me sonara el despertador. Pero el tiempo, la verdad, que se ha quedado en modo verano. Hoy se prevén temperaturas entre 5 y 10 grados por encima de lo normal, especialmente en el interior sur y este. ¿Sueles comer ultraprocesados?
2: No.
1: Verdad que nos salvan de algún apuro, ¿no?
2: Eso sí,
1: esto vas
2: sí,
1: al súper y dices, ah, lo primero que vea. Pues ojo, porque han hecho un estudio a 9 millones de personas y han encontrado una clara relación entre el consumo elevado de este tipo de alimentos y un mayor riesgo de varios problemas de salud, como enfermedades cardiovasculares, obesidad, diabetes y mayor mortalidad. Pero esto no se sabía ya.
2: Sí, yo sí.
1: El actor Brad Pitt es hoy una de las grandes estrellas del Festival de San Sebastián. Presenta En el corazón de la bestia, un thriller de supervivencia en el que interpreta a un militar que queda atrapado en Alaska junto a un perro tras un accidente aéreo. Si quieres verla, pues llega este viernes a los cines. Bueno, Brasil, años 50.
2: ¿Qué
1: ¿vale?
2: pasa?
1: En cosas que debes de saber antes cuando vayas al bar a desayunar, ya
2: correcto,
1: no me salió la rima. El genetista Warwick Kerr tuvo una idea aparentemente buena: cruzar abejas africanas más productivas con abejas europeas que eran más tranquilas para tener más miel. Spoiler, salió mal. En el 57, 26 reinas africanas se escaparon accidentalmente, empezaron de picos pardos por ahí y crearon la abeja africanizada, también conocida como abeja asesina. Así que ahora tenemos, pues eso, abejas que no es que piquen más, pero sí que tienen peor carácter.
3: Es que ya.
2: Más mala miel.
3: Más mala miel, no. Si ya, no mezcles churras con berina.
1: Ahí está.
3: Exactamente. Pues ya está.
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1: Esos son ovejas, ¿no?
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2: Ah, verdad.
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0: Oye, hablando de reinas.

0: Son las 8:04 de la mañana. Estás escuchando al Pirata y su banda en Rock FM, trayéndote como cada día diversión y mucho, mucho rock. Déjame que te diga algo. A esta hora, cada mañana, hacemos la filosofía de bolsillo de Sayago. Conocimiento, sabiduría, experiencias que hay por internet, que él repesca y convierte en lo que vas a escuchar, en filosofía de bolsillo.
1: Me han llamado ya de la embajada china, que lo sepáis.
0: Sí. Ah, sí, ¿no?
1: Los pozos del café dicen mucho de ti. Por ejemplo, que no sabes fregar. Evidente, venga.
0: Eso es obvio.
1: Los que hacemos croquetas sabemos perfectamente que si te salen 27... Uh-huh. Te tienes que comer 5 para que sean múltiplo de 5. Esto está estudiado. Hacer las cuentas.
0: Más te vale. Si no, no las cantas.
1: Si el monitor de yoga te dice que debes mejorar la respiración, dile que tienes 55 años y sigues vivo. Tan mal no ya, lo estás haciendo.
2: Eso es.
0: Exactamente.
1: Así que es una pasada. La familia es ese grupo de personas que se reconocen por el sonido de las llaves, sí, el de los pasos y el de cómo se cierran las puertas. ¡Mamá!
0: Venga, va. Este es el Pirata y su banda. Cada mañana contigo en Rock FM.
2: Ah.

0: Ya aquel día abrió, se ve la claridad de este miércoles 23 de septiembre. Bueno, déjame que te diga algo. El cantante del grupo que voy a poner dice que la canción que te pongo ya mismo la grabaron dos veces. La primera, además, llevaba otro título y era muy parecida, pero no tenía la fuerza y sobre todo no tenía la frescura que el grupo buscaba. La regrabaron con otro productor y el productor les dijo: tóquenla todos juntos en directo en el estudio. Y así quedó, fresca, fuerte y potente, como la vas a escuchar aquí en pocos minutos. Voy con esa canción regrabada, pero brutal. Insisto, en cuanto pueda.
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2: A las 8:16 de la mañana te pongo el vértigo de U2.

0: es 23 de septiembre. ¿Qué pasó en una fecha como esta en la historia del rock? Ahora mismo te lo contamos en la Rock Efemérides del Pirata y su banda.
1: Un día como hoy de 1997, la gira Bridges to Babylon de los Rolling comenzaba en Chicago.
0: Bueno, qué gira, ¿eh? Ayer mismo hablábamos de que yo ya estaba en esa gira en Miami. Uh-huh. Estuve a 2 metros de los Rolling Stones, Sayago.
1: Qué suerte.
0: Porque sacaban un puente que iba desde el escenario hasta otro escenario más pequeño. Cierto. En mitad del público, ¿no? Bueno, el montaje era brutal para aquella gira y yo los vi, aparte en Miami, en Estocolmo y en Barcelona, el Bride to Babylon. Inolvidable.
1: Bueno, un día como hoy de 1968, los Doors visitaban a los Beatles en el estudio y los estaba viendo grabar.
0: Sí, señor. La historia es que los Doors estuvieron de gira por Europa y el resto del grupo se volvió a casa, pero Jim Morrison y su novia se quedaron en Londres y se fueron a verles grabar. Y de hecho, bueno, se dice, la leyenda cuenta que Jim Morrison metió unos coros, lo cual todos los historiadores coinciden en que era falso. Lo que sí que es verdad es que se hicieron muy amigos los Beatles, sobre todo John Lennon con los Doors, y luego coincidieron John Lennon y los Doors en un festival por la paz en Toronto un año después, y las crónicas hablan maravillas de aquel concierto.
1: Bueno, y habrá que ponerse de pie porque hoy es el cumpleaños de Bruce Springsteen, 77.
0: Luchando con problemas en casa, la enfermedad de Patty.
1: Claro.
0: Y mientras, inagotable, imparable. Y además, bueno, yo no digo que Bruce Springsteen vaya a ser candidato a la presidencia de los Estados Unidos, pero me da la impresión de que en las próximas elecciones va a estar bastante más implicado de lo que hasta ahora ha estado apoyando al Partido Demócrata.

0: 77 castañas cumple hoy Bruce Springsteen y nosotros lo hemos rememorado en El Pirata y su Banda de Rock FM cada mañana aquí trayéndote diversión y mucho, mucho rock. Lo que acabo de ver, qué espectáculo gratuito, matinal y celestial a esta hora de la mañana. Impresionante. Sabéis que aquí al lado de la radio hay una obra que lleva año y pico y entonces por encima de la obra hay una grúa enorme que yo he salido mientras sonaba Springsteen, he salido al balcón y la he visto que se ponía en movimiento, ¿no? Entonces, mientras la enorme grúa apuntaba hacia un lado, por el otro, en sentido contrario, ha pasado un avión de esos de a propulsión a chorro, que va dejando una estela detrás de su culo, una línea totalmente recta, ¿no? Y entonces se han cruzado la grúa y la estela del avión y ha sido un momento realmente mágico, además, a esta hora de la mañana y sobre todo inesperado, ¿no? Y además gratis.
1: Con un centrail de esos que llaman, ¿no?
2: Sí, no le has hecho foto ni nada. Bueno,
0: sabéis que no soy foto de esos. No, pero la imagen de que verdad no que ha sido absolutamente irrepetible. No me gusta hacer la foto. No me gusta hacer foto. No me las hago a mí. No me las hago con Metallica, no me las hago con los grupos que hacen un avión que pasa, que se cruza con una grúa. Hombre, es que, oye, les cuento las cosas que me pasan y me las tiran por tierra, ¿eh? El Sayago este te va a tener problemas conmigo. Bueno, esto es El Pirata y su Banda en Rock FM.

0: las 8:32 minutos de la mañana. Imparables estamos un día más. Gracias por estar ahí y bienvenido al miércoles 23 de septiembre del Pirata y su banda en Rock FM. Ya sabes, diversión y mucho, mucho rock. Por eso, ahora en este punto, toca jugar al rock a capelo. ¿Qué es esto? Pues que ponemos dos cachitos de dos canciones que no tienen instrumentación, solo alguien canta. Y entonces me llamas y me dices quién canta y qué canción es. Y nosotros, si aciertas, te regalamos una tote bag, una bolsa de tela radiante de Rock FM. Desde Cantabria llega Lucas. Hola, Lucas.
1: Hola, Pirata y banda, ¿cómo están? Buen día.
0: Pues muy contentos de hablar contigo, Lucas, que se te nota pletórico a esta hora de la mañana. Ya sabes de qué va esto. Jugamos, Lucas, al rock a capelo. Ahí viene la primera.
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0: ¿Qué me dices?
1: Uh-huh. Uy, no escuché nada.
0: Bueno,
1: la escuché muy cortada.
0: Te lo vamos a poner otra vez, ¿vale? Venga.
1: Vale, perdón, dale.
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0: ¿Qué me dices ahora?
1: No, paso, no conozco ni me suena.
0: Vale, es el No One Like You de Scorpion, Lucas.
1: No llegaba ni ahí.
0: Vamos con el bueno, tenemos otra opción, así que prepárate porque ahí viene.
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1: Esto es Elton John.
0: Sí, ¿y cómo se llama la canción? Es una canción que es tuya, no mía.
1: How wonderful life is.
0: No, es una canción. Es mucho más simple.
4: La pista del pirata, ¿no? La pista
0: es
4: que te
0: una
4: ha dado.
0: Canción que es tuya, no es mía.
1: Sigue. Yours not mine, o algo así.
0: Casi. Es el Your Song de Elton John.
1: Vendría a pegar un piletazo.
0: casi. Lo consiguen. En cualquier caso, gracias por jugar con nosotros al rock a capelo, Lucas. Que tengas buen día. Y juega otra vez, hombre. Esto es El Pirata y su banda en Rock FM, donde ya lo escuchas, ahora mismo suenan arriba. ¡Haz!

0: buenas noticias que te trae el pirata a esta hora de la mañana. Está viniendo al Esclavero, camino de la radio, anda ahora el francotirarrock. En poquito le tenemos aquí, pero antes te tengo que decir algo. ¿Has oído ese sonido?
1: Claro, es el sonido de la suerte.
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Vamos a dejar a Clavero que respire. Acaba de llegar sin resuello, que decía mi madre, al estudio. Vamos a dejarles que respire y en 5 minutos está aquí haciendo de las suyas el francotirarrock. Pero antes, Joe Cocker.

0: Ahora sí, sin más preámbulos, en Al Pirata y su banda de Rock FM llega como cada mañana a esta hora Alex Clavero, el francotira rock. Mañana más, buenos días, bienvenido, chaval.
1: Buenos días, pirata, buenos días, banda.
2: Hola.
3: Buenos días.
1: Bueno, pues tengo tanta presión con preparar el material escolar de los chavales.
0: Wow. Sí, ¿no?
1: Que el otro día tuve una pesadilla, tío.
0: ¿Digo?
1: Sí, un sueño, ¿no? Un sueño, no era un sueño sofisticado, era cúter, era como un clip. Sí. De una película. De repente había una pintura de madera haciendo esquí. Digo, será alpino. Pero no, la verdad es que la pintura se estaba zumbando un sacapunta.
0: No me digas.
1: Sí, sí. Y le dije, archivador. Digo, archivador tú. Y me dice, ¿es a mí? Digo, potsit, ¿es a ti? ¿Es a ti? Digo, ten cuidado que la vas a dejar en cinta. Y me dice, eso es un exceso de celo.
2: Ajá.
1: Bueno, chico, de repente se convirtió en un señor enorme que estaba gordísimo, pues estaba comiendo gomas. Digo, serán de nata. De nata, de nata italiana, porque ponía Milán. Pero claro, pero luego la nata, o sea, la goma cobró vida propia. Y se llamaba Eva, porque todo el mundo decía, goma Eva, goma, goma Eva, goma Eva. Empezó a huir, se fue con una grapadora con mochila. Digo, ¿será grapadora la exploradora? Claro, yo seguí detrás de ellos, apareció mi cuñado.
0: Sí.
1: Ya te he dicho que era una pesadilla. Apareció mi cuñado, que es un chincheta. Mi cuñado, claro, como sabe de todo, le llamaban el sacapuntas. Digo, ¿no habrás tenido algo con una pintura de madera tú ahora? Y claro, pues, y vino un estuche gigante a por nosotros, un estuche. Oh, que no es lo mismo que cuando dejo roto a mi cuñado, que es un estuche. Que no, no es, bueno, y todo esto, claro, nos metimos, nos refugiamos en el Carling, que es la papelería esta famosa.
0: Sí, sí, sí.
1: Pero vendían calzoncillos también. Era el Carling Klein, era. El Carling Klein, y ahí estaba el dueño, tío, que era un cuaderno, tío, que para quitarse el gusanillo hacía actuaciones. Digo, ¿de quién haces actuaciones? Dice, de Lina Morgan. De Lina Morgan, Aladina, estaban haciéndolo encima de unos folios con unas autovías pintadas. Aladina 3, Aladina 4, Aladina, tenían todo lo que quisieran. Bueno, y de repente aparece un boli muy elegante, como un pincel, y dice, tranquilo, que yo piloto, tío, con una carpeta. Digo, es un carpesan, dice, es un carpe diem, porque en la vida no sabe uno lo que va a pasar, tío. El tío se lo había óleo, y claro, como tenía mucho temperamento, claro, vino a poner orden, pero vio la que había ahí montada en el Carlin y se lo pasó todo por el forro, tío.
0: Claro.
1: Se lo pasó todo por el forro. Digo, ¿pero nosotros qué hacemos? Dijo, esto es la regla. Esto es la regla. Tú tienes que seguir al compás del superhéroe. Digo, ¿qué superhéroe, tío? Esto es una pesadilla. Dice, es Batman, y le veo venir, y vienen Batman y Rotrin. Digo, ¿pero esto qué mierda es, tío? Un rotulador brasileño dando cera. Digo, ¿será carioca? Porque, el ser brasileño, dando la quiniela estaba. Decía, lápiz cero, boli 1. Digo, pero esto es una gilipollez. Y me sacaron cartulina amarilla.
2: No.
1: Digo, que me expulsan del sueño. Que me expulsan. Digo, yo quiero darle un giro de 180 grados a esto. Y me dijeron, ni que fueras un transportador de ángulo. Y todo, le hemos metido un gol por la escuadra. Digo, la madre que me parió. Cogí a la goma Eva, a la grapadora, y me los llevé. Y apareció un plumier. Digo, ¿tú no eras el que salía en La Bella y la Bestia? Y de repente oigo una voz de un tipo muy duro que dice, ¡cállate! Un tipo blanco. Digo, esto no es un tipo. Digo, esto es un tipes.
0: Claro.
1: Bueno, muy chungo, te borraba todo. Te borraba los pensamientos. El tipes este, muy peligroso, venía con un pegamento que nos unió a los tres. Pegamento muy guapo. Era el Brad Pitt. Y nos dejó a los tres pegados, y ya estábamos sudando tinta china porque una pluma se quitó el capuchón y nos iba a atravesar. Y oigo, ¡Alex! ¡Alex! ¡Alex! Me despierto. Y esto, me había quedado dormido forrando los libros, y ahí estaba yo en calzoncillos. Digo, ¿qué ha pasado? Y dice mi mujer, que estás dormido, que estás dormido, vamos, vete a la cama, que mañana tienes que escribir, a ver si se te va a borrar todo y no se te queda nada de pega en la cabeza. Digo, uy, qué raro, tío, ha sido un sueño de verdad, ha sido un sueño de verdad. Y ya, me fui a mear, y cuando me voy a mear, me voy a bajar los calzoncillos y pone Carling Klein.
0: Alex Clavero, el francotirarrock, una mañana más pasó por El Pirata y su banda de Rock FM.

0: son las 9:01 de la mañana. Estás escuchando al Pirata y su banda en Rock FM. Paradojas de la vida, ¿eh? El grupo que voy a poner es una banda de larga trayectoria, de mucha leyenda. Han escrito 2 óperas rock, fueron los más heavies del lugar, lo cambiaron todo. Y sin embargo, para la más media, para el gran público, se hicieron conocidos porque una canción suya salía en una serie de televisión. Estas son las paradojas de la vida. Pero nosotros ponemos a ese grupo inmediatamente después de Raquel, que ya viene.
1: Y de las 3 cosas que tienes que saber, ha empezado el otoño, aunque no lo vas a notar demasiado. Hoy se prevén temperaturas entre 5 y 10 grados por encima de lo normal, especialmente en el interior, en el sur y en el este. Se acaba el verano, vuelve el cole, vuelve el curro y también los virus. La gripe empieza a asomar y lo hace antes de tiempo. El COVID también. Especial precaución entre los menores de un año y los mayores de 80 años. ¿Y por qué ahora? Pues porque están los colegios llenos, las oficinas llenas y los espacios cerrados. España ha alcanzado un nuevo récord de donantes de médula. El registro español de donantes de médula ósea cuenta ya con casi 533.000 personas inscritas. Solo durante los 8 primeros meses se han incorporado casi 19.000 nuevos donantes. Así que ahí nos toca sacar pecho. Y voy a hablar de lo más comentado en redes ahora mismo y da un poco de mal rollito, ¿eh? El creador de contenido Frankie La Pena, de Estados Unidos, ha peleado con un robot modelo T-800 como Terminator en un combate que no tenía ni normas ni árbitros, los dos dentro de una jaula y con mucho público alrededor. Bueno, pues la expectación era increíble, os podéis imaginar. Ha ganado el robot de una sola patada. ¡Peligro!
2: Una patada.
0: Pues yo espero que cuando se revelen las máquinas nadie les cuente que yo una vez le metí una patada en un ordenador.
2: ¡Cierto!
3: Me acuerdo.
4: Hay que recordar.
5: Eso es porque no llevaba un destornillador pequeño para quitarle las pilas en la espalda.
4: Sí, claro. ¿Algo? Frankie La Pena, ahora conocido como Frankie Lastimilla.
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0: Pues sí, como te decía, la banda de Roger Daltrey, Pete Townshend, fue conocida a nivel planetario porque aparecía en el CSI. Pero tenemos sus discos desde hace mucho tiempo en El Pirata y su banda de Rock FM y te los ponemos como ahora.

pirata y su banda de Rock FM suenan los Who, una banda genuinamente británica, igual que Cat Steven, el tipo que escribió esta canción que voy a ponerte, solo que luego la versionaron Mr. Big.

0: les hija Mr. Big. Esto es El Pirata y su Banda en Rock FM, donde ahora mismo vamos a jugar a lo grande.
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0: Ramón Lorenzo, Rockmaster, buenos días.
2: Buenos días, Pirata y Banda.
0: Me imagino que disfrutando durante largo tiempo de tu condición de Rockmaster. Y te recuerdo, Ramón, que si en el día de hoy mantienes el título, tendrás 2.100 pavos que te dará esta radio. Suerte en tu jugada. La misma que le deseo a David Miralles, que desde Alcoy juega en el Rockmaster como aspirante. Bienvenido a Rock FM, David.
3: Hola, buenos días, Pirata y Banda.
0: Mucha suerte en tu jugada también. Te deseo a ti. Sayago, ahí viene, con las reglas del juego.
4: Ramón, como cada día en estos últimos 20, comienzas el concurso respondiendo a las preguntas de Rock que lanza el Pirata. Hay 90 segundos de tiempo. David, estate al loro, pues si hay rebote, fallo de Ramón. Y al finalizar el tiempo, hacemos recuento y el ganador se lleva 100 pavos y el título de Rockmaster. Dicho esto, vamos a empezar ya.
0: ¿En qué banda comenzó Van Morrison? ¿En Them o en Kings?
3: Ben.
0: Sí, además de cantar, ¿qué instrumento toca Steve Miller? ¿El teclado o la guitarra?
5: La guitarra.
0: Claro. ¿Con qué banda alcanzó Janis Joplin la fama por primera vez? ¿Big Brother and the Holding Company o Jefferson Airplane?
5: La primera.
0: Muy bien. ¿Qué tienen en común David Bowie y Green Day? ¿Ambos son americanos o ambos han sacado una trilogía de álbumes?
5: Ambos son americanos.
0: ¡No! ¡Turno para David! La canción Blaze of Glory de Bon Jovi ha estado nominada a un Oscar. ¿Esto es verdadero o falso?
3: Verdadero.
0: Sí. Please Forget Me es una balada de Bob Dylan o de Bryan Adams. ¡No!
4: Pasamos a Ramón.
0: ¿Qué miembro de Pink Floyd escribió la mayor parte de The Wall? ¿Dave Gilmour o Roger Waters?
5: Roger Waters.
0: ¿En qué ciudad norteamericana nació Patti Smith? ¿En Chicago o en Nueva York?
5: En Nueva York.
0: ¡No! ¿Con qué cantante grabó Santana el éxito Smooth? ¿Con Rob Thomas o con Chris Daugherty?
3: Primero.
0: ¡Sí! ¿Qué batería fue miembro de Slade durante más de 50 años? ¿Don Powell o Billy Legend?
3: El segundo.
0: No.
4: No, y bueno, ya no pasó el turno porque se acaba el tiempo. David, dos aciertos has tenido en los dos rebotes y Ramón ya tenía cuatro, con lo cual sigue manteniéndose en el Rockmaster y con 2.100 euros acumulados.
0: 2.100 euros en la buchaca y sigue jugando en El Pirata y su Banda en calidad de Rockmaster.

0: las 9 y 18 minutos de la mañana en El Pirata y su banda de Rock FM. Déjame que te cuente algo a esta hora. El movimiento del rock cristiano es muy grande, sobre todo en los Estados Unidos. Vale, pues uno de los miembros fundadores del grupo que voy a poner en cuanto pueda se cansó de la vida en carretera, de las drogas recreativas, de las groupies. En el 77, ese músico dejó al grupo al que pertenecía, el que él también había ayudado a fundar, y comenzó su propia carrera, siendo uno de los pioneros del rock cristiano en los Estados Unidos. Voy con ese músico y con su grupo ya mismo.
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2: Buenos días, como te contaba, Dan Peek, miembro fundador de América, en 1977 dejó la banda, harto de la vida del rock and roll, y se hizo uno de los pioneros del rock cristiano en Estados Unidos. América suena aquí.

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1: Bueno, pues si no teníamos suficiente con cuatro estaciones, ahora tenemos una más.
2: Sí,
1: se instala en España el Veronio.
0: El Veronio.
1: 35 grados en septiembre, por favor, ni verano ni otoño, Veronio. Mira, ya tenemos nueva pizza.
0: ¿Sí?
1: Las cinco estaciones.
0: Claro.
1: Oye, por sacar una más, fíjate. Y si el otoño era la estación del no sé qué ponerme, el Veronio es la estación del no sé en qué mes estamos.
2: Sí. Estoy de acuerdo.
1: Porque yo ya estoy perdido total. Sí. El 30 de septiembre ya hay Veronio en el Corte Inglés. Mira, podéis sacar otra estación.
0: Sí, señor.
1: Vamos a necesitar más ropa, pero de entretiempo, ¿sabes?
0: Sí, ¿no?
1: Sí, porque... Y a los árboles en Veronio, ya sabes, ya no se le caen las hojas.
0: No.
1: No hacen toldés, mira.
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0: son las 9:33 de la mañana. Estás escuchando al Pirata y su banda en Rock FM, trayéndote como siempre diversión y mucho, mucho rock.
1: Me estoy dando cuenta que los padres, bueno, no soy yo solo, todos, bueno, lo he comprobado, estamos cometiendo los mismos errores que nuestros padres con nosotros, nosotros con nuestros hijos. Eso de intentar hacerles ver la televisión que veíamos nosotros, porque a mí me acuerdo que mis padres decían, es que estás viendo, mira, lo que tenías que ver era esto, que claro, ellos no tenían la oportunidad que tenemos nosotros ahora, que ellos no nos podían enseñar lo que veían ellos en la tele porque no había las redes y todo esto. Y yo ahora me acuerdo porque estaba estos días con mi hija y, ay, tendrías que ver esta serie de dibujos o esta tal, que ahora va todo muy rápido, todo va muy... Y claro, le ponía las cosas a mi hija y decía, me aburro, papá, me aburro. Y claro, yo me di cuenta, dije, estoy cometiendo el mismo error que estaba haciendo mis padres conmigo. Claro. Que yo he echado la loca, que papá, ya ha cambiado, la cosa ha evolucionado. Y yo intento hacer lo mismo que hacían ellos conmigo. Y mi hija me ha dado una clase, una lección. Ya. Y eso me ha dicho, me aburro, y yo lo he entendido, tienes razón.
2: Pero es verdad que para mí los dibujos de mi época fueron mejores. Y claro, me imagino que a vosotros os pasa igual, igual. Y a Luna, a tu hija, le pasará dentro de un tiempo lo mismo.
1: Pues ya verás tu sobrina lo que te va a decir cuando te pase como la mía, que yo le he puesto Tarzán y dice, ¿por qué está en cámara rápida? ¿Sabes?
0: Sí, lo bueno que tiene esto, Sayago, es que eres capaz de reconocerlo y de funcionar en torno a esto.
1: Pero no me rindo, voy a seguir intentando que vea la
0: mujer. Bien, bien, eso es otro cantar. Esto es El Pirata y su banda. Ya lo sabes, de lunes a viernes y de 6 a 10 contigo en Rock FM.

tiene trabajar en la radio y poner discos, que puedes pasar de una época a otra cuando quieras, de una ciudad a otra cuando quieras. Por eso, ahora mismo, en El Pirata y su banda de Rock FM, pasamos de Podgorica, California, desde donde venían los Blink, a la ciudad de Madrid.

0: imparables como cada mañana. Esto es El Pirata y su Banda en Rock FM, fijándonos, bueno, más bien, Raquel, en las preguntas que se hacen virales para no perderse las respuestas.
1: Sí, ¿qué harías diferente si no hubiera redes sociales? Lo que para El Pirata es un lunes cualquiera.
0: Exactamente.
1: Dice Andy, con tanto tiempo libre debería estudiar, pero sé que acabaría robando en las calles. Ni una cosa ni otra, ¿eh? Dice Carlos, no estaría aquí escribiendo nada. Gracias, Carlos, por dejarme sin curro, ¿eh?
0: Sí.
1: Dice Ali, si veo a alguien haciendo fotos de sus pies en la playa, llamo a la policía.
0: No me extraña.
1: Y aunque haya redes sociales, también, Ali, no te cortes. Dice Andrés, comer caliente porque no perdería tiempo en hacer fotos al plato. Eso es verdad.
0: Claro.
1: Dice Mara, tendría que trabajar en una tienda de ropa para poder etiquetar a la gente. Este ha sido clavero, yo creo, ¿eh?
2: Seguro.
1: Dice Enrique, sin redes sociales no sería capaz de ligar. Bueno, igual que con redes sociales. Pero tendría menos excusas, ¿no?
0: Hay cosas que no cambian.
1: Dice Fátima, tendría que buscar algo con lo que matar el rato en el ordenador del trabajo. ¿Sigue activo el Buscaminas? ¡Ay, el solitario! ¡Menudo vídeo me echo yo aquí entre tres cosas y tres cosas! Y voy a terminar con el que dice Zaida. Tendría que cotillar a la vieja usanza desde mi ventana y con prismáticos. Y seguro que pillas a uno haciéndose fotos a los pies.
0: Seguro.
1: Vamos.
0: Esto es El Pirata y su Banda.

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2: Recibiéndote a esta hora de la mañana con el Other Side de Red Hot Chili Peppers.

0: El pirata, hay cosas de las que prefiere encargarse personalmente. Y dar la bienvenida a los nuevos miembros de su banda es una de ellas.
1: Ahí está David, que es de Gojar, en Granada, y es mecánico de maquinaria agrícola.
2: También ha llegado Joel, de Lérida, que trabaja como administrativo y dice que nos tiene sintonizados allí.
3: Siempre. Y Aitor es de Cerdañola del Vallés y es oficial de primera en la construcción.
1: Aitor, Joel, David, ya estáis en la banda. En unos días, el pin plateado de Rock FM os llega. Y si tú quieres ser de mi banda y tener el pin, fácil lo tienes. Manda un WhatsApp al 900-501-799. Estamos que nos vamos. La fiesta sigue en Rock FM. Volvemos mañana a las 6.
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Muy buenos días, Mon Ami, bienvenido, bienvenida a Rock FM. Ya está aquí, oficialmente estamos en otoño. Desde esta madrugada hemos cambiado de estación y por delante tenemos 89 días y 21 horas hasta que llegue el invierno. Y mientras nosotros estrenamos otoño, al otro lado del planeta estrenan primavera. Así que oye, estación nueva, miércoles por delante, energía arriba, y para eso no te voy a recomendar ni vitaminas, ni suplementos, ni nada que venga en un bote. Tengo algo bastante mejor. La primera hora de Rock sin pausa de este otoño. Yo soy Marta Vázquez, aquí me tienes para lo que haga falta y oye, vamos a estrenarlo como merece, subiendo el volumen. Primal Scream, Rocks, y así es como pues estamos ya dándole la bienvenida al otoño, también llamado veroño, porque las temperaturas no bajan, y menos aquí en Rock.

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en Rock FM. Es 23 de septiembre, día grande en el rock, ¿eh? 77 tacos cumple hoy el jefe Springsteen. También nació un genio como Ray Charles. Y un día como hoy, del año 77, David Bowie lanzaba una de esas canciones que acabarían siendo eternas y que a mí personalmente cada día que pasa me gusta más. Es como el buen vino. Heroes nació en Berlín con Brian Eno, la guitarra de Robert Fripp y una genialidad de Tony Visconti. Colocó varios micrófonos a diferentes distancias de Bowie para que cuanto más fuerte cantara, más enorme sonara su voz. Y vaya si funcionó, porque casi medio siglo después sigue creciendo según avanza. ¿O no? Es Heroes, la obra maestra que hoy cumple 49 añazos de David Bowie y que, por supuesto, se celebra y se está festejando en esta hora de Rock sin pausa en Rock FM. ¿Eh?

Efeméride que nos lleva directamente hasta la ciudad de la música, hasta Nashville, una ciudad a la que he tenido la suerte de ir varias veces, que espero volver y que si amas la música, pues es difícil sacarte de la cabeza, ¿no? Un 23 de septiembre de 1998, alguien que años atrás había sido rechazado por el mismísimo Grand Ole Opry acabaría entrando ya de manera póstuma un día como hoy en el Country Music Hall of Fame, que yo he estado ahí. Evidentemente, sí, te estoy hablando del rey, que Elvis va a sonar, claro que sí. Es más, este año que se cumplen 50 años desde que se marchó a su planeta, pues tiene que ganar el Rock FM 500 sí o sí. Pero bueno, eso ya lo sabremos este fin de semana. Porque antes de ponerte a Elvis Aaron Presley, mira, ya que estamos en Nashville, nos vamos a quedar allí con una banda de la casa. Tres hermanos y un primo. Kings of Leon, You Somebody en Rock FM.

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0: Pues sí que estoy a tu lado aquí en Rock FM. Hay una banda que ya está provocando movimientos por toda Europa. Todavía faltan meses para que empiece su gira. Bueno, se han disparado las búsquedas de viaje a algunas de las ciudades por las que pasarán en 2027. Hoteles, vuelos, trenes y todo por culpa de cuatro letras que empiezan por O. Bueno, hasta ahí puedo leer. En la próxima hora de Rock Sin Pausa te cuento más aquí en Rock FM.
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un código, ¿no? De una banda así que tiene cuatro letras, el nombre de la banda, que empiezan por O. Bueno, pues apunta porque ya sabemos cuándo tenemos que empezar a mirar el correo. El plazo de inscripción para intentar conseguir entradas para Oasis en 2027 ya ha terminado, eso lo tenemos claro. Si te registraste y resultas seleccionado, ojo, recibirás un código único junto con toda la información necesaria para intentar comprarlas. Estamos como si nos las fueran a regalar, ¿eh? Las entradas, los Gallagher, madre mía. Bueno, pues en fin, ¿cuándo llega ese código? La pregunta del millón. Entre mañana, 24 de septiembre, y el día 27, al nombre y al correo que utilizaste para registrarte. Así que estos días, bandeja de entrada, spam y dedos cruzados. Y ahora sí, Oasis en Rock FM.

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Estás en Rock FM de miércoles, estrenando el otoño, esta hora de rock sin pausa que va a continuar con una anécdota que no muchos saben, y es que antes de que Hans Zimmer hiciera historia con la nueva versión, fueron nuestros siguientes invitados de esta hora de rock sin pausa quienes hicieron la banda sonora de la película Dune original del año 84, dirigida por David Lynch. Son Toto y esto es Hold the Line en Rock FM.

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Sí, señor. Estás en Rock FM conmigo, Marta Vázquez, en este primer día de otoño de 2026. Y yo creo que Sylvester Stallone debió pensar, si algo funciona, no lo toques demasiado, porque después del Eye of the Tiger, volvió a llamar a la misma banda, a Survivor, para Rocky 4, aunque había una diferencia importante. La voz ya no era la misma, pero sí que era la misma banda. Otro Rocky y otro himno para salir a pelear. Survivor, Burning Heart, en Rock FM.

0: Esa es mi misión en Rock FM, que tengas el mejor día posible. Y por eso en la próxima hora de Rock Sin Pausa voy a juntar dos voces que, vamos, reconocerías aunque cantaran desde la otra punta de la calle. Dos tipos con una personalidad arrolladora para llenar un escenario y una canción que forma parte de la banda sonora de nuestra vida. Te la pongo ya en Rock FM.
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Loquillo y Bumburi, Cadillac Solitario en Rock FM.

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Continuamos juntos en Rock FM, saboreando esta hora de rock sin pausa, en pleno otoño ya, veroño, y ahora quiero ponerte a un artista que ha abierto su archivo definitivo, te lo contamos en nuestra web, rockfm.fm, y ha desenterrado cientos y cientos de grabaciones inéditas de su emblemática gira de 1976. ¿Que quién es? Hombre, Bob Dylan, Knocking on Heaven's Door, en Rock FM.

Esto es Rock FM. Bueno, me da a mí que Black Sabbath y en concreto Ozzy Osbourne van a estar muy, pero que muy presentes en esta edición, la 14ª ya del Rock FM 500, para la cual te recuerdo que quedan 53 horas, ni una más ni una menos, para que el Pirata arranque a las 6 de la tarde, una hora menos en Canarias, esta nueva edición, la 2026 del Rock FM 500, y desde luego pues disfrutemos de otro fin de semana legendario. 48 horas con nosotros, vas a acabar, vamos, madre mía, Fiti Fitipaldis en Rock FM. El

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0: Vázquez. Imagínate entrar esta noche, ¿vale? Que tenemos plan en el Royal Albert Hall y encontrarte en el mismísimo cartel a Ike and Tina Turner, The Yardbirds, con Jeff Beck, con Jimmy Page y después a la banda que venías a ver. Y entre el público, Keith Moon y John Entwistle. Bueno, pues no es un festival que me haya inventado yo ahora mismo, es que ocurrió tal día como hoy, hace exactamente 60 años. Y sus protas van a pasarse por la próxima hora de Rock sin Pausa, aquí en Rock FM.
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Esto es Rock FM, es miércoles 23 de septiembre. Estás junto a mí, junto a Marta Vázquez, y te hablaba yo de una rock efeméride que teníamos que celebrar por todo lo alto, porque tal día como hoy, de hace ya 60 años, arrancaban su gira británica en el Royal Albert Hall con un cartel absolutamente salvaje, con Ike and Tina Turner, con los Yardbirds, con Jimmy Page, con Jeff Beck, entre el público, miembros de los Who, bueno, un no parar. ¿Y quiénes eran? Pues de Rolling Stones. Lo que pasa que es que el 23 de septiembre parece perseguirlos, porque 31 años después de esta rock efeméride, en el año 97, elegían exactamente el mismo día para arrancar en Chicago la gigantesca gira Bridges to Babylon. Así que hoy la rock efeméride viene por partida doble y siempre con la lengua afuera. The Rolling Stones, Sympathy for the Devil, en Rock FM.

Estás en Rock FM y si ayer una de las rock efemérides más destacadas era que David Coverdale, la voz que escuchas en esta hora de Rock Sin Pausa, cumplía 75 tacos, hoy cumple 2 años más el jefe, en orden todo el mundo. Bueno, Bruce Springsteen, un tipo que lleva toda la vida encontrando grandeza precisamente donde parece que no la hay, ¿no? En el curro, en las derrotas, en los sueños, en las carreteras y en la vida cotidiana de la gente corriente de Estados Unidos. Ha ganado de todo, Grammys, un Oscar, y lleva décadas defendiendo públicamente causas sociales y posiciones políticas. Pero por encima de premios y de discursos, Bruce, esta es mi opinión, representa como muy pocos el espíritu del rock and roll americano. Así que hoy,

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0: 14, el Rock FM 500. Será el viernes, como te digo, te lo recuerdo, a partir de las 6 de la tarde y hasta la misma hora del domingo, cuando conozcamos cuál es la mejor canción de la historia del rock para todos vosotros. Bueno, yo soy Marta Vázquez, te dejo con Nano Hakutot y con más horas de rock sin pausa. Que no te falte de nada, que para eso estás en Rock FM. Gracias por estar ahí.
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La pose de tipo duro de Steve Appleby de AC/DC sonando aquí en Rock FM. Qué actitud, qué gusto, qué tal todo. Bueno, yo soy Nano Jacuetot, marca el calendario 23 del 9. Ya sabes que hoy empezamos el otoño, ¿no? Y no viene mal, un poquito de frío. Yo estoy bastante cansado con el calor, no sé si te pasa a ti. Y vamos a arrancar con una joya relacionada con el frío, porque este tema tiene el nombre de una calle de Londres, que es Baker Street. Además estuve hace poco y mucha gente piensa que esto habla... Baker Street es muy conocido porque es la calle de Sherlock Holmes. Pero, amigo, Gary Rafferty la coge por otra cosa. Cuando deja los Steeler Wheels, los de Stuck in the Middle with You, ahí estaba Gary Rafferty, pues tiene problemas de licencias de las canciones, el manager de la antigua banda no le tiene capado para no poder grabar sus propios temas. Bueno, una locura. Entonces, se pasa el día yendo al abogado, ida y vuelta, y no tenía euro para, tenía un dólar para alquilar una casa. Así que un amigo suyo que tenía la casa en Baker Street le acoge para que duerma en su sofá. Entonces, para él, de su peor momento saca su mejor canción, que para además tiene este el solo de saxo brutal, que yo creo que es una gran manera para que tú y yo le demos la bienvenida al otoño con este Baker Street. Escúchalo, escúchalo, de Gary Rafferty.

Y sin silencios, vamos a por la siguiente canción en Rock FM. Esto que escuchas es, por cierto, la primera canción que compusieron los Cranberries y la número uno, vamos. Y nació de un desamor adolescente. Esto es los 90, pues o amor o desamor. A Dolores O'Riordan, pobrecita mía, la escribió con 17 años sobre su primer beso de verdad. Estaban en una discoteca con un chico que le encantaba, ya confesó que hasta entonces le parecía hasta asqueroso darse besos. Pero con ese chico se besaron, fue maravilloso, se fue por ahí y al volver se encontró a dicho chico besándose con su mejor amiga. La dejó tirada en público delante de todo el mundo, devastada. Y con esa intensidad dramática de los 17 años y del corazón roto, compuso esta canción que es de las más conocidas de su carrera. Se llama Linger y la tienes aquí en Rock FM en esta hora de Rock sin pausa.

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Eso es hoy en Rock FM. Hace un poquito Baker Street. Aquí tienes el Logical Song de Supertramp. Y nos vamos a ir a ver tú y yo cómo se lió en el año 1995 en la historia del rock, porque pasaron muchas cosas. Estaba el apogeo de la guerra del Britpop entre Blur y Oasis. De hecho, ese verano sacaron los dos el mismo single a propósito. Fue, y ahí salió el nombre de la batalla del Britpop. Era el Roll With It y el Country House. Por un inicio ganaron Blur, pero yo creo que a la larga la de Oasis era fue más conocida. Además, remataba con su Morning Glory, la liaron mucho más Oasis, yo creo. Luego Radiohead saca The Bends, un gran disco, y Dave Grohl, el año 95, es cuando debuta con Foo Fighters, con un álbum que graba él solo. Es verdad que yo creo que es un poco malete, pero porque fue un experimento rápido, las letras muchas no tienen sentido, pero fue el comienzo de una banda que a día de hoy es brutal. Bueno, pues 1995 también es recordado por el Jagged Little Pill, ese disco que sacó una chica canadiense, lleno de rabia y de verdad, por temas como este Hand in My Pocket.

cantan. Tengo mucho cariño yo a Halloween, sí, porque es uno de los pocos discos que tiene un live in y es en nuestro país, en la capital, aquí, Live in Madrid. Hay pocas bandas, ¿no?, que sacaron un disco en directo dando un concierto, una banda internacional dando un concierto en España. Pues oye, a estos les queremos mucho. Y ahora vamos con otro internacional, con Meat Loaf y su monumental I'll Do Anything for Love. Pero no te voy a hablar de la música, porque Meat Loaf fue mucho más que un cantante, lo sabrás, era un actor. Más de 50 películas tiene, la habrás visto como Eddie en The Rocky Horror Picture, o por ejemplo en el Club de la Lucha es Bob, el del gimnasio, ¿no? Y la verdad es que él siempre cuenta que la música salió por un lado y fue lo que más dinero y fama le dio, pero como él realmente se sentía bien era delante de una cámara o siendo actor. Pero como estamos en Rock FM y aquí nos escuchamos y no vemos pelis, pues aquí tienes la canción de la que te hablaba.

0: Y así cerramos esta hora de Rock sin pausa, pero aquí ya sabes que cerramos y hablamos de la siguiente, que va a venir una de las bandas que definía un poco el sonido Seattle, grunge y demás, y tiene una pista que te quiero dar, que es que el tema que viene, los videoclips dicen que es uno de los más perturbadores de la historia. Era un pueblo idílico y sonriente que poco a poco se va deformando en una pesadilla, y el título se le ocurrió al cantante por un despiste. Creyó escuchar en las noticias las palabras sol de agujero negro, las apuntó y así nació el tema que te voy a poner.
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te suena la vida por estar escuchando Rock FM, The 21 Guns de Green Day, que va abriendo otra hora de rock sin pausa en nuestras vidas. Aquí Nano Hakuotot, a tu lado siempre. Vamos a vivir sobre una plegaria este tema de Bon Jovi que cuenta la historia de Tommy en China, dos currantes que se la pasan pues currando todo el día canutas para salir adelante, sin trabajo desde que cerró el puerto, ella sirviendo mesas en un bar, pero se tienen el uno al otro y con eso, una oración y el amor, tiran para adelante. Te lo cuenta John Bon Jovi aquí, Rock FM.

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contigo o sin ti. Pues en Rock FM, contigo siempre en estas horas de rock sin pausa que vamos consumiendo. Y vienen unos hermanos que son como los Gallagher, que están como el perro y el gato todo el día. Incluso al nivel, me atrevería a decir, que mira que es complicado conociendo a Liam y a Noel. Estos dos que te presento son Chris y Rich Robinson. Por ejemplo, han estado tan bronca que tenían que viajar en autobuses de gira separados para no verse. En la prueba de sonido no podían estar juntos y tenían una única regla de oro, que era no pegarse en la cara. Por supuesto que esa regla de oro se la han saltado más de una vez y han tenido que romper la banda, de romperla varias veces. Pero bueno, aquí en Rock FM se juntan de manera metafórica en este Hard to Handle. Bueno, no lo he dicho, pero Rich y Chris son los miembros de los Black Krause.

Pues hasta ahí, este Back to the Bone aquí en Rock FM, y vamos con unos tema de los nuestros, gente que le queremos mucho en esta casa, porque estuve con ellos hace poco además y les invitamos a los premios Actitud del año pasado. La verdad es que pocas bandas en nuestro país tienen más actitud que M-Clan, con Carlos Tarque y Rui Pérez. La verdad, a mí esta canción me encanta, que es básicamente lo que nos pide el cuerpo un lunes, ¿verdad? Que nos dice quédate a dormir, que parece que te lo está gritando la cama al despertador, y les pone un mensaje de no puedo ir, estoy malo. Pero bueno, aquí en Rock FM no vale, porque saben que nos, a veces utilizamos esta excusa. Estás en tu radio en esta hora de rock sin pausa, disfrutando de M-Clan.

0: Mariner Skinner en Rock FM, aunque bien sabrás que esta canción es un poco una respuesta a Neil Young y pues algunas cosillas que lo dijo muy buenas de la tierra sureña. Bueno, así terminamos ahora Rock sin pausa, nos queda una por delante y una de las canciones que voy a poner, para mí es un himno de los 80, sobre todo el inicio, cómo va apareciendo la batería, pertenece a la discografía de Phil Collins y salió no de un amor, sino de un divorcio muy duro.
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Bueno, ahí tienes el In the Air Tonight de Phil Collins, que te hablaba yo, que pues no es que trate del divorcio como tal, pero sí salió un poco de una, pues del divorcio, ¿no? Salió ese Face Value, el disco del 81, con el que Phil Collins se presentó al mundo en solitario, y todo el mundo, pues, flipó con él, más allá de Genesis. Y bueno, pues, parte de la letra de esta canción estaba inspirada en ese momento tan duro. Bueno, estás en Rock FM, por supuesto, yo soy Nano Jacueto y nos queda una horita juntos, junto a Edwin Starr, junto a los Kings of Leon. ¿Os sonará Bob Marley? Por una rock efeméride que te contaré después. Pero mientras tanto, esto que va sonando por debajo de mi voz, ya sabes que esto es el Senderos de Traición del año 90, que poca gente conoce, que lo produjo Phil Manzanera, el guitarrista de Roxy Music, la banda de Brian Ferry, ¿no? Y además, el pobre Juan Valdivia entrenó tanto para poder impresionar a Phil, que tiempo después le pasaría factura en sus manos el tocar tanto para poder dar el nivel. Bueno, pues dentro de Senderos de Traición, sacamos este Entre Dos Tierras para que tú te la cantes a las 5:16 de la tarde.

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Una de esas canciones peculiares que ponemos en Rock FM es Líquido. Esto se llama Narcotic, que es un tema que has escuchado toda la vida, pero bueno, para eso estamos aquí, para hablarte de ello. Y vamos con una canción que dividió mucho a los fans de Kings of Leon. Esto ocurre mucho en el mundo de la música. Los puretas o la gente que conoció a una banda cuando estaba empezando y luego pegó un cambio a algo más comercial, ya en los conciertos hasta les pitaban a su propia banda. Es decir, ya no nos gustáis tanto, pero bueno, al final se reconciliaron con canciones como este, Sex on Fire.

Bueno, espero que lleves un ratito con nosotros aquí en Rock FM. Si no es así, bienvenido a tu radio. Pero hace una media horita te he dicho que iba a sonar hoy Bob Marley en esta radio. Sí, ¿por qué? Pues un motivo muy especial. En un día como hoy, en un 23 de septiembre, pero del año 80, Bob Marley subió a un escenario por última vez en su vida. Fue en esta misma fecha en el Teatro Stanley en Pittsburgh y la historia pone bastante la piel de gallina. Marley estaba gravísimo, tenía un cáncer que se le había extendido por todo el cuerpo, tenía metástasis y días antes se había desplomado corriendo por Central Park, y los médicos le dijeron que parara, que se había acabado, pero él, en lugar de rendirse, salió al escenario y dio uno de los conciertos, dicen, más largos y apasionados de su vida, porque tres bises, llegó a dar tres, sabiendo que se estaba yendo. Nunca volvió a actuar y eso nos iría poco meses después, en el año 80. Y una de las canciones que sonaron aquella última noche fue esta que te pongo en Rock FM por el León Eterno. En tu radio suena Good.

0: ¿qué te parece si te digo que yo nunca me voy a rendir? ¿Qué te parece si te digo que no soy como el resto? Con esta energía me despido, que me tengo que ir a por la moto, que me cierran en mi taller, Motos Exub, que les tengo ahí diciendo vente a por la moto ya, que tengo unas ganas locas. Así que nada, ya sabes que vendrán todos los locutores de esta radio y por supuesto me ha dicho el Rodri que habrá un especial esta noche dedicado a todas las grandes canciones que han ganado el Rock FM 500, su votación particular y bueno, todo el rollo del maratón radiofónico que se viene este fin de semana. Bueno, que me cierran el taller. Hasta mañana.
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¿Qué tal? Bienvenidos, bienvenida a Rock FM Motel, un minutito sobre las 9, aquí el Tito Contreras. Quedan escasas 48 horas, que digo, menos 45 horas para dar arranque a la 14ª edición del Rock FM 500, hasta el domingo, desde el viernes a las 6 de la tarde, domingo 6 de la tarde, con las 500 mejores canciones de la historia de la música. Y por supuesto que vamos a estar todo el equipo de Rock FM contigo, viernes, sábado y domingo, disfrutando, saboreando. Y hoy toca la previa, toca el aperitivo de oro. ¿Qué hay detrás de las canciones que han ganado el Rock FM 500? Son tan solo 4. ¿Qué historias, qué anécdotas contienen esas 4 canciones que se alzaron con el trono en diferentes ediciones del Rock FM 500. Además, te descubriré cuál es mi apuesta para esta nueva edición del Rock FM 500. Todo esto y mucho más metido en una gran cesta llena de historias, de anécdotas y de grandes himnos de la historia de la música. Esta noche en Rock FM Motel arrancamos y lo hacemos en directo desde el año 1977 con los Eagles. Esto se llama Hotel California. Sí, estará dentro del top 10. Rock FM Motel.

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Amigo, amiga, estás en Rock FM Motel. Angry Anderson nos ha dejado en el día de hoy. Mala noticia, muy triste. Ha fallecido a los 79 años. Con gran tristeza anunciamos el fallecimiento de Gary Angry Anderson en la víspera del lunes 21 de septiembre de 2026, rodeado de sus seres queridos aquí en Australia. Reza un comunicado publicado en la página de Facebook del grupo. El cantante de la banda australiana Ross Tattoo llevaba tiempo arrastrando problemas de salud. Así que nuestro homenaje final, nuestro cierre final en este Rock FM Motel edición de miércoles irá dedicado a Angry Anderson con su Ross Tattoo. Antes me vengo hasta la actualidad de este verano. Así descargaba los Linkin Park sus últimas grandes canciones. The Emptiness of Change.

0: Rock FM Motel, continuamos, lo hacemos con una banda que será protagonista en el mismo mes próximo de octubre, Simple Plan. Estarán en Madrid y Barcelona, Madrid todo vendido, Barcelona creo que quedaban los últimos tickets, 26-27 de octubre, primero la ciudad condal, después en Madrid. Veremos a ver cómo se desenvuelven banda protagonista en unos minutos aquí en Rock FM Motel.
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Amigo, amiga de Rock FM Motel, estamos a las puertas de iniciar un nuevo Rock FM 500, la 14ª edición. Y sí, por supuesto que esta semana va a girar en torno a ese nuevo festival de la música con mayúsculas. Un festival que tiene un claro dominador hasta en 6 ocasiones: 2013, 2016, 17, 18, 19 y 25. Ha ganado una banda, una canción, un himno total de la historia de la música, que es el que va en cabeza. No sé si repetirá o no repetirá ese top one, ese puesto número uno en este 2026. Lo que estoy seguro es que es una de las canciones más importantes de la historia. Esta canción tiene muchas teorías sobre su letra. La compuso Freddie en su época universitaria, y ahí va la primera pista, por si no te habías dado cuenta. Y sí, parece que empieza diciendo: mamá, acabo de matar a un hombre. Puede tratar de un homicidio, pero también puede remitir al viaje del héroe Joseph Campbell, el escritor estadounidense que publicó The Hero with a Thousand Faces, con miles de caras, en un análisis de la estructura de un héroe, de la figura de un héroe presente en mitos y leyendas de distintas culturas. Una disculpa para Mary Austin, la que fuera la chica de Freddy durante mucho tiempo, que no tiene ningún significado. También es otra de las opciones de esta canción y de esta letra inventada por Freddy, que nos lleva directamente también con guiños religiosos, como Caramus Birsmirla, ¿no?, por ejemplo, o una rapsodia bohemia en sentido literal, lo de bohemio. También están presentes esas dudas, esa crisis existencial interior que tenía Freddy, un Freddy joven que nos brindaba estos acordes, estas letras y esta canción, mezclando ópera y rock en una misma canción. El mismo Brian May reconocía, y Roger Taylor, que podían salir hasta 3 canciones de este Bohemian Rhapsody, que seguro que está entre las primeras canciones de una nueva edición del Rock FM. Now then, we're gonna do called Bohemian Rhapsody.

0: Amigo, amiga de Rock FM Motel, enseguida te traigo una nueva historia, una nueva anécdota detrás de una de las grandes favoritas para volver a revalidar su título en esta 14ª edición del Rock FM 500, aquí en Rock FM Motel.
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0: Rock FM Motel, nos vamos directamente. Hoy también está con nosotros Alex Clavero en la 201 del motel, el Franco Tira Rock.
1: Oye, mi sobrino me ha dicho pues que le gusta mucho el rap. Sí. Me parece bien, me gusta el rap también. Pero él lo llama música urbana. Me ha hecho gracia porque le llama música urbana porque dice que tiene mucha calle.
2: Ah, claro. Ah,
1: y sí. A mí me parece guay el término porque yo le oigo cantar y digo, por favor, que se calle. No, por favor. Es que hay batallas de gallos clandestinas. Hay una de jetas en el rap.
3: ¿Sí?
1: Batalla de gallos clandestinas. Lo veo en internet. Digo, ¿pero cómo va a ser clandestina si la puedo compartir por Instagram? Pero bueno, ¿de qué me estás hablando? Eso es como contarle un secreto a Villarejo. Te lo casca en un hip hop. Yo, 25 años llevo yo en Madrid y me dice música urbana. Digo, pues yo no voy a ser urbano jamás. Por mucho que vivo aquí en Madrid. Yo soy de pueblo y se me nota hasta buceando. Fui una vez al Caribe y vamos a ver tiburones, a hacer buceo con tiburones. Y yo, pues me salió del alma, digo, ¿se les puede echar pienso? El tío, los tiburones no comen pienso. Tío, hombre, claro, si no os lo echáis. ¿Cómo van a comer? Claro. Luego volvimos al hotel, pues yo fui el único que volvió al hotel por una calle sin asfaltar. Es que soy de pueblo porque me gusta ser de pueblo porque lo llevo dentro, no sé por qué. Estábamos en el buffet libre y le digo a mi mujer, ¿qué pinta más rara tiene esa remolacha? Y me dice el tío, se dice yuca.
3: Ah, claro.
1: Digo, ¿qué pinta más rara tiene esa yuca? No. No, ¿qué remolacha más yuca? He contado mal el chiste. ¿Qué remolacha más yuca? Se dice yuca. Bueno, a los que somos de pueblo se nos nota porque tenemos muchos sinónimos de cerdo.
3: Sí.
1: Cerdo, marrano, cochino, gorrino, gocho. Soy la Larús del porcino. Tengo sinónimos de la A a la panceta. En Cantabria se dice chon. ¿Esto lo sabíais? El cerdo se llama chon. ¿No? Y por eso abrazar un cerdo allí se llama achuchón.
2: Ah,
1: bueno, el caso es que con esto del rap me dice mi primo Casio, coño, todos los chavales del pueblo están rapeando, voy a rapear yo también. Tiene una edad mi primo Casio para rapear que le queda raro, pero dijo, me voy a hacer rapero y me voy a hacer rapero. Se bajó los pantalones por debajo del culo,
2: toma.
1: Se puso una gorra de la Caja Rural, se la torció un poco y dijo, ya soy rapero.
2: Ya.
1: Digo, me parece bien. Digo, pero a la gente que lleva el pantalón por debajo del culo le queda mejor a los que llevan calzoncillos. Digo... Vas un poco raro. Y es que dice, ya tengo nombre hasta de rapero. Dice, porque claro, me voy a llamar Casio, pero en inglés. Digo, ¿cómo es Casio en inglés? Y dice, Casio.
3: ¡Oh!
1: Casio es el Casio. Yo no le dije nada. Digo, ¿para qué le voy a decir que ya existe? Bueno, si los otros eran los violadores del verso, pues este es el de los nombres. Le dije, ahí el Casio es mi primo. Rap, y dice, pero yo voy a hacer rap rural, tío, que el rap urbano está muy saturado. Me lo dice ya moviendo mucho las manos, que digo, no sé por qué ya me ha empezado a andar como si tuviera trocanteritis en la cadera, ¿sabes? Ya me ha empezado a andar. Dice, el primer disco voy a sacar una canción de más y la voy a llamar Bonus Tractor. Voy a hacer rap rural y a mí la verdad es que me impacta su rap rural porque claro, la gente en el rap habla de cosas que no sé si ha manejado, hablan de sus pistolas y tal, y yo no sé si las ha manejado, pero mi primo habla de la escopeta y yo sé que sí que la ha manejado.
3: Sí.
1: O sea, esa peña que dice, si miras a mi Lola te saco mi pistola, pues este dice, como me pises la linde mucho te incrusto un cartucho, y yo no sé si me gusta más, pero me acojonamos el doble. Ya te digo, porque el rap rural hay que respetarlo mucho porque es mucho más duro, porque cuando hablan de batallas de gallos clandestinas, esas existen de verdad. Esas existen y estos son duros, estos no te tiran beef, estos te tiran pork. Que eso, en el argot esto se entiende, ¿no? Y yo creo que un rap rural es mucho más duro porque el rap urbano tiene calle, pero el rap rural tiene calle sin asfaltar.
0: Así suena, así dispara el Clavero, el Franco Tira Rock. Mañana vuelve al Pirata y su banda. Por supuesto que tú y yo continuamos. Lo hacemos con una nueva noticia sobre la gira 2027 Oasis Live 27, con nuevos conciertos en Europa. Nidwort, Roma y Múnich han desatado una auténtica locura colectiva al confirmar los hermanos Gallagher que estas tres ciudades se suman a las ya anunciadas en esa gira 2027. Oasis en Rock FM.

Rock FM Model es otra de nuestras grandes canciones de la historia de la música, otra de las grandes favoritas para volver a alzarse con el trono del Rock FM 500 a partir de este viernes y el sábado finalizar en el top one del Rock FM 500, 14ª edición. Es el Highway to Hell de los AC/DC, ganador hasta en 4 ocasiones, 2015, 2020, 2021 y 2024. Quieren volver a recuperar su trono y por supuesto que esta canción viene a través de una entrevista donde un periodista preguntaba a la banda cómo describiría sus constantes viajes por carretera. Angus respondió con desparpajo que su rutina era una jodida carretera hacia el infierno. El resto es historia, firmada por Malcolm y por todos los AC/DC que suenan ya en Rock FM Motel.

0: Rock FM Motel, continuamos, lo hacemos nada más y nada menos que con otra canción. La canción, diría yo, o la gran balada de la historia de la música. También quedó en la posición 1 del Rock FM 500 y enseguida descubrimos la historia detrás de Stairway to Heaven en Rock FM Motel.
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Rock FM Motel, continuamos, lo hacemos con una de las ganadoras, una de esas canciones que ya ha tocado el podio, lo más alto, el primer lugar del Rock FM 500. Lo hizo en 2014 y 2022. Para mí es una canción totalmente exquisita. Son palabras mayores, bueno, como todas las que suenan en el Rock FM 500, te recuerdo, 14ª edición, a partir de este viernes a las 6 de la tarde hasta el domingo non-stop, 48 horas seguidas de música con mayúsculas. La obra cumbre de Led Zeppelin, la balada con mayúsculas de Jimmy Page y Robert Plant, que nacía en un noviembre de 1971. Page se encargó de la melodía a principios de los 70 en su estudio casero y en la mansión de Hilly Grange. Quería una pieza épica, progresiva y aumentando, increchendo esa intensidad y velocidad poco a poco. Por su lado, Plant, con la letra, la escribió, según reconoció él, frente a una chimenea, inspirado por los libros de misticismo y literatura celta. Ambos juntos, totalmente imparable. ¿Será el Stairway to Heaven la ganadora del Rock FM 500?

Amigo, amiga de Rock FM Motel, la última ganadora, no hace tanto, fue el pasado 2023, la última canción, el último banda que ha tocado las mieles del éxito del Rock FM 500, fueron los Guns N' Roses, como te digo, hace tres ediciones, con Sweet Child O' Mine. La banda reconoció que surgió de una broma. El origen del riff, Slash estaba tocando un ejercicio de guitarra con un arpegio que le parecía una tontería o una música de circo para matar el tiempo. El batería Steven Adler y el bajista Duff McKagan se unieron siguiendo el ritmo y ya estaba el lío armado, la letra. Y Erin Everly, Axl Rose, escuchó la melodía desde la planta arriba, donde la casa que estaban ensayando, y la letra, según reconoció Axel, fue un poema de amor para su entonces novia Erin. El cantante comentó que era la primera canción de amor positiva que escribía, ya que nunca solía reflejar ese sentimiento sincero, poco común en las bandas de rock de aquella época. Sweet Child O' Mine repetirá primera posición en la próxima edición del Rock FM 500.

0: Pues bien, amigo, amiga de Rock FM Motel, ha llegado el final de estas tres horas de esta noche de miércoles, pero ya sabes que cada miércoles aparece el Mariscal Romero con un nuevo decálogo de Mariscal. Esta vez me quedo porque me toca muy, muy cerca, ya que es edición Rock and Wine, con una pareja que nos visita espectacular. Vicky y Simón, seguro que te lo sabe explicar mejor Mariscal Romero. Muy buenas, Vicente, ¿cómo estás?
1: Rodri, aquí estamos esperando, calentando banquillo con el Edu Barbosa, porque en un ratito te cogemos la palabra, te cogemos a la española para estar en tu fantástico motel y en esta habitación 69 con invitados excepcionales, porque hoy tenemos, celebramos, viva el vino, vivan las buenas canciones, otra edición del decálogo en formato Rock and Wine. Viene el gran gurú mundial del vino, Luis Gutiérrez, y también dos invitados excepcionales, Vicky Dijes, la periodista y sumiller fantástica, guapísima, y también, cómo no, Paco Simón, Blues Brothers, tocó con mucha gente, uno de los mejores guitarristas de Europa, partirá y compartirá con nosotros otra edición Rock and Wine del decálogo de Mariscal. En un ratito, al que les guste los buenos vinos para saber muchas cosas y también las buenas canciones, no os lo podéis perder. Ahí estamos en unos minutos en otra edición de Rock and Wine en Rock FM desde tu fantástico motel.
0: Pues contando los minutos para una nueva edición del Rock and Wine en ese decálogo de Mariscal a partir de la medianoche y con una reivindicación para este Rock FM 500. Mi apuesta es el señor Bob Dylan. Sí, tiene que ganar un Rock FM 500 y para mí esta es su canción más redonda. Desolation Row se llama Zimmerman, se llama Premio Nobel Dylan, cerrando la noche del miércoles en Rock FM Motel. Abrazos del tío Contreras, te veo ahora en la medianoche con un nuevo Rock and Wine en Rock FM.
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0: Pass the wine, Sofía Loren. Pasa el vino, Sofía Loren. Bueno, qué programazo se viene de nuevo. Viva el vino, viva el rock and roll y viva el otro también. Y viva la buena cocina, porque tenemos decálogo sin movernos del fantástico motel del Rodri, que nos acoge aquí y se queda con nuestros ilustres invitados que configuran hoy otra edición del Rock and Wine. Y hoy cocina además, y viene muy bien lo de Sofía Loren, porque viene Victoria Vicky Dijes, periodista, es la responsable.
1: Qué buena comparación.
0: De sala y sumiller, no sé si es de sumillera, sumiller, de este fantástico restaurante que nos ha recomendado Luis Gutiérrez, nuestro gurú Robert Parker, y también un invitado que dentro de un ratito yo voy a presentar con otro invitado a través de la línea telefónica, que nos va a recomendar al invitado y va a hacer una semblanza de un guitarrista excepcional, habitual también en nuestro programa. Pero por lo pronto,
1: ¿existe algún otro tipo de línea?
0: La línea del metro.
1: Pass the line.
0: Tiene más salidas que el metro, que todas son líneas. Luis Gutiérrez, un placer tenerte. La noche arde, en cualquier momento podéis escucharlo.
2: Arde porque estamos aquí sudando la
0: muchos
2: bota.
0: Muchos amigos, mucha gente del Mino, muchos aficionados que ya clamaban que volviéramos con otra edición en formato del decálogo de Rock and Wine y cocina en este caso. Luis, nuestra invitada, guapísima, espectacular, es una belleza intelectual, periodista, que nos atiende en ese local al cual tú también concurres con cierta frecuencia.
2: Sí, sí. Más Mónica Bellucci que Sofía Loren.
3: Joder, ya estáis pasando tres pueblos. No merezco tanto, ni remotamente.
2: Pues sí, efectivamente. La Piperna, yo diría el mejor restaurante napolitano fuera de Nápoles. Posiblemente.
3: Es italiano, ¿eh? Que estoy harta de que digáis lo de napolitano. Es mediterráneo.
2: Bueno, si te escucha Nelo, no sé.
3: No, Nelo pienso como yo. Todos decís que es napolitano.
0: Nelo es su pareja que iba a venir, pero no ha venido.
3: Porque está en Nápoles. Sí. Como era de esperar.
2: Buscando unas recetas.
0: ¿Y cuál es la diferencia entonces entre el napolitano? Lo mismo que aquí puede ser la cocina catalana, la vasca o la supongo.
3: Exacto. A ver, Italia tiene una gastronomía lógicamente mediterránea. En Nápoles... Nápoles es la capital de la gastronomía de Italia, me atrevo a decir, luego Sicilia, pero nosotros no tenemos específicamente recetas napolitanas, tenemos dos. Nosotros tenemos muchas sugerencias en función del producto de mercado y de su creatividad, pero la base y la enseñanza y la mano napolitana está presente siempre.
0: Ya bueno, anuncio que va...
2: Un restaurante cojonudo.
3: Gracias, Luis.
0: Ya anuncio que va a sonar Mina, la diosa desaparecida. No desaparecida porque está en una...
3: Vivirá siempre.
0: Vive 80 tacos, pero es una de las grandes divas de la música europea que va a sonar y que lo ha seleccionado ella. Entre otras cosas, porque traemos un decálogo realmente impresionante con canciones memorables, vinos también, por supuesto, y la cocina de Vicky y su pareja, Nelo. ¿No?
2: Nelo, sí. Nelo. Bueno, pues mira, Vicente, si quieres te cuento un pelín, porque nuestro amigo Ignacio Villalgordo, que luego nos traerá algún vino como suele hacer él, trabajaba muy cerca de La Piperna, que está en la calle Infanta Mercedes. Y entonces, claro, cuando descubrieron el restaurante, que en aquella época, que haría 10, 12...
3: 11.
2: Años o así, pues tenían un menú del día de precio imbatible, calidad alucinante, y entonces me dijo Ignacio, tienes que venir a La Piperna, porque además les encanta el vino, tienen un montón de vinos, tal y cual, y llego allí, me encuentro a Victoria, empezamos a hablar, y resulta que tenemos cantidad de amigos en común, muchos, muchísimos, y era como, no puede ser, no puede ser, y de hecho, pues uno de ellos es ese personaje misterioso que dices que tenemos aquí, ¿no?
0: Ahí nace una pareja o un trío, capos.
2: Ahí nació muchas cosas, ¿no?
3: Ahí nació el amor.
2: Muchas cosas.
0: Bueno, no nos enrollamos más porque vamos al tajo nuestro, que es la música combinado con los buenos vinos. Ahora viene nuestro invitado, es el siguiente que presentaré yo, o presenta un alma anónima que va a colaborar de forma especial en el programa. Pero bueno, lo importante es que elige, y está por aquí, además estamos viéndola a Marta Vázquez, nuestra compañera fanática de Presley, porque Vicky elige a Elvis Presley con una canción además muy entrañable, que tiene una historia preciosa. Bueno, cuéntalo tú.
3: Bueno, yo moriré eligiendo a Elvis. Para mí Elvis es el principio y el final, ya lo decía Lennon, sin Elvis no hubiera habido nada.
0: Qué bueno.
3: He elegido un disco que es el NBC Special de 1968, el Comeback. Y una canción que se llama If I Can Dream. El disco es una revolución porque fue cuando Elvis escupió en la cara de su tirano, que es el coronel Parker. Lo grabó en Burbank, volvió con Scotty Moore, DJ Fontana.
1: Aquí, los tenía aquí con los Beatles y con los Stones.
3: Exactamente.
1: Ahí en esa vuelta, Elvis, ¿no?
3: Y en contra de la opinión de Parker, el tío decidió hacer este disco que es memorable. Y la canción es If I Can Dream, que está inspirada en, bueno, está basada a raíz de la muerte de en el Hotel Lorraine de, joder,
0: Martin Luther King.
3: ¿Cómo se me ha podido? De Martin Luther King.
0: A los dos años de su muerte, él dedica esta canción emotivamente.
3: Y es brutal.
2: Y Parker no es el mío, ¿eh?
3: No, es uno muy malo.
1: Mucho peor.
2: Es el de las plumas.

0: Presley en directo, 68, If I Can Dream. 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Si puedo soñar con una tierra mejor, desde donde todos mis hermanos caminen tomados de la mano. 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A los dos meses, había dicho yo, sí. A los dos años fue a los dos meses del asesinato del gran Martin Luther King. O sea, esta es la historia de un tema precioso para arrancar este decálogo. ¿Querías decir algo, Luis?
1: No, bueno, que ahora el vino creo que está muy bien tirado, porque si empezamos con el rey del rock, pues seguimos
2: el
1: con el
2: rey
1: de los vinos italianos.
2: Que es el Monfortino de Conterno. Es un vino que ha sido un homenaje en 1929 cuando se creó a Monforte de Alba, que es su tierra, su origen, es uva Nebbiolo, y este vino representa la grandeza y la inmortalidad, para mí, que es lo que representa Elvis. He elegido la añada de 1970 porque parece ser que no la he probado, no he tenido la suerte de probar el 70, si he probado el Monfortino gracias a ti, Luis, y parece que es una su mejor añada aquí.
0: ¿Cuál es el papel del sommelier en un restaurante?
2: Yo, contrariamente a lo que muchos piensan, que es dar la tarrabarra a los comensales, creo que es escuchar profundamente lo que alguien desea beber. Para mí, un buen sommelier no es aquel que es capaz de vender pepinos de 500, 1.000 o 2.000 euros. Es el que es capaz de vender vinos de 30, 40, 60 o 70, escuchando muy bien, insisto, en lo que la persona... con lo que la persona quiera acompañar su...
0: ¿No os untan las bodegas para que recomendéis?
2: A mí no me unta ni Perry ni Anhelo. No tenemos un buen carácter para ser untados.
1: Estamos esperando a ver si nos unta alguien, pero...
0: Bueno, viene la segunda ya, atentos, porque estamos en otra edición del decálogo formato Rock and Wine, el hashtag, la almohadilla, EDDM Rock and Wine, Facebook, Twitter, Instagram, el WhatsApp 647-33-99-66. Ahí queremos que nos recomendéis vinos que casen con canciones favoritas nuestras, porque en cualquier momento nos nuestro productor Edu Barbosa, con todo el equipo, Quique Vilaplana, Carlos Medina, Diego Gardeña, os vamos a sacar antena con vuestras recomendaciones. Por lo pronto, hay un invitado que está a través de la línea telefónica, le hemos pillado además en el coche, que hace la presentación de nuestro siguiente invitado. Tenemos dúo hoy con un guitarrista excepcional, un grande del rhythm and blues, del rock and roll de nuestro país. Pero este personaje, que vais a reconocer en cualquier momento que empiece a hablar, es el que hace la presentación.
3: Hola, ¿cómo estáis? ¿Qué tal, Vicente? ¿Qué te cuentas?
0: Un placer saludarte y que entres también aquí. Tenemos pendiente un decálogo exclusivo para ti, pero por lo pronto me gustaría escucharte la semblanza de la personalidad de un hombre tan adicionado a la historia tuya como showman, como presentador, huelga cualquier historia en torno a ti. Porque Paco Simón ha tenido mucho que ver a lo largo de los tiempos, y tu opinión como músico, como persona también.
3: Pues sí, la verdad, mira, yo conozco a Paco Simón de tiempos inmemoriales, porque yo ya tengo una edad provecta, yo ya cumplí ya 72 tacos, o sea que no está mal. Simón es un hombre muy especial y muy, muy singular, porque él empezó a tocar la guitarra ya mayorcito. O sea, no es como que con los guitarristas todo de niño ya le están pegando. No, él empezó a tocar de mayorcito. Y además tiene una técnica muy especial, porque la guitarra a la que él se dedicaba, bueno, mayoritariamente, por no decir que en el 99... pues va con púa, y él tocaba con los dedos, con una técnica rara, o sea, un ser muy especial en todos los órdenes. Yo le conocí desde el principio, cuando empezaba con la Tonky Blues Band, y bueno, pues en el Honky, en el Galileo, todos los bares que había por la zona, allí coincidíamos de vez en cuando. Yo iba con el maestro reverendo, insigne pianista, con el que estuve 30 años. Y bueno, empezamos a conectar y... finalmente, en todos los programas que yo he estado y he podido imponer la música, pues la he impuesto, y en todos los programas que he hecho estaba Francisco Simón. Programas memorables como fue el de La Noche Se Mueve, un programa en Telemadrid, que los que nos oyen desde fuera pues no lo habrán podido ver, pero que era un programa que tuvo un éxito asombroso, porque fue el primer late night que se hizo en España. A partir de ahí luego estuvimos en el Caiga Quien Caiga, en el peor programa de la semana. O sea, que hemos trabajado muchísimo tiempo y, aparte de eso, claro, pues nos hemos hecho amigos. Y ahora ha dado la casualidad de que veraneamos juntos, con lo cual ya se junta el hambre con la gana de comer. Y además, Simón, que para el programa el vino viene bien, porque es un vino que, como sabéis, se vende en Tetrabric. Supongo que para vosotros, que sois expertos, tendréis algo que decir al respecto. Simón es el responsable de que yo me echara a tocar la guitarra, ya, y he dicho que le empezó mayor, yo ya casi senil. Nos salió un bolo, le salió a él, en la Pardena Reales, en un festival, perdonad la tos, y allí me dijo el tío, cómprate un ampli, píllate una guitarra y te acompañamos, porque él tenía su bolo, y dice, y te haces un show tú. Digo, coño, yo no me atrevía a salir así en principio, pero bueno, me lo estuve currando, y la primera vez que toqué la guitarra eléctrica en mi vida fue con Paco Simón allí en la Pardenas. Bueno, chicos, nada más, un abrazo, y un abrazo a Simón, un abrazo a Luis también, el vinatero, y que seáis muy felices en lo sucesivo. Y quiero mandar un mensaje también, que esto está en la biografía de John Huston. Hace un decálogo interesante que dice, número uno, no te cases más de 5 veces, la sexta siempre sale mal. Joder, como si las 5 anteriores le hubieran salido de puta madre, pero bueno. Pero el segundo punto de su decálogo dice, cuanto antes, deja el whisky y todas esas bebidas y pásate al vino. Consejo que también os doy, queridos amigos. Un abrazo muy fuerte y os exijo que seáis felices.
0: Bueno, lo exclusivo del gran Wyoming, al cual tuve el placer de producir su primer trabajo discográfico con aquellos memorables Paracelso, donde estaba también el referente Wyoming con el reverendo. Bueno, Paco, ¿cómo se te ha quedado el cuerpo?
4: Bueno, no sé, me hace gracia escucharle, bueno, me he puesto colorado un poco. Sí, es verdad que nos conocemos hace mucho y sobre todo siempre me llamó para Desde la Noche Se Mueve, el peor programa de la semana, Caiga Quien Caiga, por supuesto, y La Azotea de Wyoming también.
0: Bueno, uno de los mejores guitarristas europeos de blues, de rock and roll, toca los palos de calidad absoluta, desde los tiempos con los la primera banda tuya que tuviste con colegas entrañables, los Red House, con Espinosa, sí, sí, el californiano. Sí. Has estado pues con Miguel Ríos, has estado con Antoñito Flores, también estuviste.
4: Sí, sí, sí, con Duncan Dhu también.
0: Producciones, música de calidad siempre. Y el gran guitarra y maestro reverente e irreverente de los Wine Drinkers, la banda de vinateros, de bodegueros.
5: Ahí has tocado el top, ahí has sido la cima.
0: Efectivamente, del cual hay un bajista excepcional que todavía sigue aprendiendo, porque en algún momento nos va a sorprender, que es Luis Gutiérrez.
4: Ahí es donde saco el látigo.
0: Se te ven los conciertos en la cara. ¿Cómo les van marcando todo a todo? Bueno, amigas, amigos, un placer que Paco esté aquí. Ya ha entrado varias veces a través de los Rock and Wine, pero hoy tenerla aquí en persona con Vicky haciendo pareja es realmente excepcional. Recordad, el hashtag de hoy, EDDM Rock and Wine, Facebook, Twitter, Instagram, Rock FM, WhatsApp 647-339966. Podéis participar, o sea, decidnos, dejarnos, porque lo vamos a emitir, vuestros comentarios y también un vino que recomendéis con una canción. Lo que Paco recomienda, ya hemos hablado mucho, el Wyoming, luego vienes con tu vino y nos contarás muchas cosas de toda la actividad que tienes siempre. Eliges a una banda favorita, rock and roll puro, un disco excepcional, no es el Eliminator. Me alegra que los invitados a veces no caigan en la misma piedra, ¿no? Que traigan cosas originales. Así que la radio es tuya, di yo que invitado, bueno, en Rock FM, en el decálogo, dentro del motel del Rodri, Paco Simón.
4: Muchas gracias. He traído una balada estupenda de un grupo fantástico que es ZZ Top, ZZ Top, y he traído una balada que para mí es el epítome de cómo tocar la guitarra y hacerlo sexy. Es Rough Boy, del disco Afterburner.
0: Epítome, qué bueno.
4: Epítome, sí. Porque es que el solo que tiene ahí Billy Gibbons es inenarrable, vamos.
0: Suena a sexo.
4: Suena a sexo, claro. Dame solamente un minuto y te diré por qué soy un chico tan rudo.

0: que Power Ballad ha elegido Paco Simón para su primer temazo en este decálogo tan vinatero, tan cocinero, tan cocinado, con Vicky y con él. Esta canción decía: ¿qué diablos me está pasando? 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Qué bonito, Paco, esto que has elegido, ¿eh?
1: Bueno, es una balada, la verdad, fabulosa, muy bien producida. Una época que pasaron, metieron un poco de secuenciadores.
0: Había
1: bien secuencias, sí.
0: La crítica, de hecho, le dio bien.
1: Claro, les dieron bien. En el Eliminator ya metieron, sí, algo de secuencias.
0: Efectos electrónicos.
1: Sí, pero a mí el resultado no es lo que me importa.
0: Claro, era el noveno del 85 y venían del Eliminator, que claro, es el disco de ellos, sí, más vendido y vendido, más popular, sí, y todo esto. Pero excelente selección, porque además el personaje, Billy Gibbons, tiene una historia que yo he compartido, porque se bajaba del avión cada vez que venía, yo creo que ya no lo hace, y se iba a este lugar en el barrio de Salamanca, cerquita aquí de la radio, el Casa Dani, a tomar la tortilla. Yo compartí tortilla con él.
1: ¿En serio?
0: Y el tipo se le cayó por la barba el huevo este que pone.
1: ¡Qué asco!
0: Tampoco. Bueno, Billy Gibbons.
2: Volviste tortillero.
0: Bueno, él venía, es verdad, cada vez se bajaba el avión y iba directamente a Casa Dani, sí, a por la tortilla. Qué bonito tener siempre historias con los artistas que elegir, los invitados, con el Edu Barbosa, con el Rodri, que estamos aquí con esta excelente compañía, y naturalmente nuestro retratero genial, uno de los mejores fotógrafos de rock de Europa, el gran Stanis Núñez. Un aplauso para él. Vamos a por tu vino, Paco.
1: Claro, yo no podía elegir nada más que un pepinazo, eso sí, para una balada así. He traído un PX, uva de Pedro Ximénez, de Toro Albalá, que es la mejor casa, yo creo que de Pedro Ximénez que hay en este país, de la zona de Córdoba. Y es un Dom PX, ni más ni menos que del año 44.
0: Luis, ¿exagera o esto está en línea?
1: Esto es el número uno, o sea, ¿exagera? Nada mejor.
0: Discutamos un poco.
3: No, es del 44. Y estábamos pensando quién había nacido en el 44.
0: Jagger y Richard.
3: Jagger y Richard. Yo no. ¿Te parece poco?
1: Pues ahí está.
0: Qué bonito. ¿Lo habías pensado eso, de que has traído un
1: vino? No lo soy. El 44. Me gusta Capicúa, nada más.
0: Había acabado la Guerra Mundial y había acabado, 45.
1: No, acabó en el 45, sí, más.
2: 45.
0: Qué bonito. ¿Y esto qué? ¿Lo has robado? ¿Cómo?
1: Lo he robado. Se cayó del camión el otro día cuando yo pasaba por ahí.
0: Muy bien. Pues nada, Luis, es tu turno. Creí que nos íbamos a librar del Smoke on the Water.
3: Pero escucha.
0: Y del Wine.
3: Vicente, yo creo que tendríamos que explicar por qué están aquí Victoria y Simón juntos, ¿no? Porque
0: es tu programa, es tu radio.
3: Claro, Luis. Claro. Yo creo que hay que dar alguna explicación, ¿no?
4: Somos una vieja pareja de baile.
1: Sí, nos conocemos hace mucho también de la radio.
4: Y estuvimos muchos años, yo hacíamos un programa que se llamaba...
0: Periodista, claro.
4: Sí, La Conjura Pirata, que poníamos encima de la mesa las voces de toda la música, desde distribuidores, productores, el lucero, un manager, un guitarrista, un cantante, todo Dios se sentaba a debatir. Y de ahí nos conocemos. De esto hace la friolera de unos 25 años, quizás.
1: Sí, pero más que debatir era poner a parir a todo
4: Dios. A Cristo. Era irreverente.
1: Era crítico, tener un punto crítico muy bueno de cosas que no, a veces no se dicen, o que eso de la trastienda del negocio.
0: Y ya tú estabas con Nelo de Biase, el napolitano.
4: Nelo de Biase ahí no existía.
0: Ah, él vino más después.
4: Eso fue un poco más después, sí. Unos años después.
3: Era una época más rockera que gastronómica.
4: Sí, ahí solo me gustaba comer y beber, pero no.
0: ¿Y os conocisteis por el vino o por otras circunstancias?
4: Nos conocimos desayunando, como se tiene que conocer la gente. No en garitos de mala muerte, sino desayunando a las 10 de la mañana.
1: Sí, pero después de salir, de un garito de mala muerte.
2: No recién despierto, no es de la cama.
0: Bueno, nos lo dejamos aquí. Luis, venga, ya he hecho yo la... Bueno. Que me iba a librar de los Smoke on the Water.
3: No. A ver, yo he traído un tema icónico para nosotros. Yo creo que no está en el 500 de Rock FM, ¿no? O sea, que tampoco está muy, muy trillado.
0: Que vamos a estar este fin de semana además con el Rodri,
3: pero que es un
0: en
3: tema,
0: un trámite nocturno.
3: Pero que es un tema que es que tiene historia, ¿no? Porque yo conozco a Simón de que hace más de 10 años Pilar de Haya y otros amigos estaban empeñados en montar una banda de rock que hiciera temas que solo hablaran de vino. Entonces, bueno, pues estuvimos ahí en un brainstorming en casa de uno, tal y cual, con canciones, y la mayoría eran unos truños horrorosos, ¿no? Y entonces, pues de los pocos temas que hay así buenos, creo yo, que hablan de vino, es este tema de Whitesnake, que es Wine, Women and Song, y lo hemos estado tocando desde entonces, nuestra versión...
2: No ha salido de un setlist de los Wine Drinkers, ¿no? Están todas.
3: Es nuestro tema, ¿no? Yo creo, y además es que si escuchas el original y el nuestro, pues se parecen como un huevo a una castaña.
1: Sí, lo hemos hecho nuestro al final, ¿no?
3: Claro. Suena ya a los Wine Drinkers. Vamos a escuchar ahora la versión de Whitesnake, que es mucho más bluesera.

0: los americanos ingleses. Ahí estaban prácticamente todos los ingleses con ese dueto de guitarras asesinas de Bernie Marsden y Mickey Moody. Recordar que una canción realmente y una portada muy erótica de un disco memorable, el Come and Get It de los Whitesnake.
1: Puede ser la banda con mejores guitarristas de la historia, exceptuando los Jarvers, ¿no? Que con esos tres.
2: Para mí, pero esta formación, fíjate, es mi favorita, ¿no?
3: Mí, yo tengo que decir también que estoy con Luis. O sea, a mí esta formación con Mickey Moody era.
1: Sí,
3: la
1: pero
3: Whitesnake. Luego
1: se convirtieron con Stone, con Steve Vai, con tal.
3: Adrian Belew también.
0: Que no olvidemos que en este disco estaba Ian Paice, estaba también Lord, sus compañeros de Parker también. Y estaba Murray, el bajista, claro, o sea, claro. Excelente formación.
3: Entonces, sí, luego han hecho muchas, por las baladas que ha tenido posteriormente con Coverdale, ¿no? Fabulosas también, o sea, no digo nada, pero que es que esta época a mí, claro, me hacía daño.
0: La portada de Horton, además, con la serpiente así, en plan erótico, cantaba a Coverdale, ojalá que en algún momento vuelva, pero esto pinta feo. Dice más o menos la canción, ¿no? O sea, se lo tenía aquí, se ha ido. A ver, ahora os digo.
1: Que
0: así
1: vino,
0: es,
1: Luis,
0: puedes decirme que está mal, pero amo el vino, las mujeres y la música, los muchachos y yo, te lo vamos a contar ahora mismo, escucha bien. Era uno de los estribillos de este tema que ha elegido Paco Simón. Luis, con un vino que viene ahora. Nos ha hecho Paco la referencia a los guitarristas, excelente.
2: Sí, el vino también tiene mucho que ver, porque el otro guitarrista de Wine Drinkers es Danny Landy, de Comando G. Porque en la banda somos más o menos mitad de gente del vino que nos gusta la música y la otra mitad son músicos que les gusta el vino y son los que hacen que esto suene. Y entonces, llevamos ya más de 10 años y nos hemos ido conociendo cada vez más y a Simón, que venía del lado oscuro del vino, le hemos llevado a las garnachas de Gredos.
0: Progresan adecuadamente.
2: Progresa adecuadamente.
0: ¿Qué, Luis?
2: Le llevamos a un viñedo que se llama Rumbo al Norte en el año 21. Lo estuvimos vendimiendo una mañana bastante fresquita. Y luego ese vino lo pisaron Dani y Fer y se convirtió en un botellón Rumbo al Norte 2021 de Comando G, que tuvo la preciosa valoración de 100 Guti Points.
1: Eso fue justo después de que Rock and Wine visitara la bodega de Comando.
2: Sí, ¿te acuerdas? Que en aquel momento bodega. Incluso hicimos vídeo.
1: Estuvimos en el Tamboril.
2: Está en vídeo.
0: Que es una de las zonas que han sido
1: los Wine Drinkers
0: perjudicadas por los incendios.
2: Bueno, lo de este verano ha sido dramático. Sabéis que se han quemado casi 80.000 hectáreas.
0: San Martín de la Iglesia, toda la zona, sí, de la Sierra de Ávila.
2: Y buena parte de la zona vitícola de Gredos.
0: Cuando estuvo Chuchi aquí dijo que el fuego en algún momento que hubo por la zona también hace unos años, hicieron vino ahumado. ¿Eso es bueno para el vino? Cuéntame esa historia que me fascina.
2: Bueno, eso es un drama, porque el vino representa muy bien el sitio y las condiciones donde crecen las uvas, hasta tal punto de que si tú tienes un incendio, pues es muy posible que en tu vino va a haber humo. Pero humo como si chuparas un cenicero.
1: Desagradable.
2: Chupar un cenicero frío, ¿sabes? Entonces, la verdad, no es bueno para el vino. Pero, la mayoría de la gente descarta esos vinos. Hay algunas maneras bastante agresivas de intentar quitar el humo y tal, pero no suele... No
0: perjudica de cara a los vinos que saldrán.
2: Fatal, fatal.
1: Fíjate, Luis, pero lo que nos contó Sara en otro Rock and Wine, Sara Pérez, es que a raíz de una viña quemada, ella hace excursión,
2: sí,
1: ¿no?
2: Excursions, bueno, excursions. Su viña de excursión se quemó y ella dijo, bueno, pues mis vinos representan lo que es el sitio y lo que es el año, y ella sacó el vino con el humo, pues un poco para explicar qué era lo que había pasado y qué ocurre cuando hay incendios cerca de los viñedos. Y bueno, pues hizo que una adversidad la convirtió en una ventaja, ¿no? Porque ese vino, pues lo ha utilizado Pitu Roca en el sello de Can Roca para muchas maridajes, presentaciones, explicaciones de este drama, ¿no? De los incendios que sufrimos todos los años y que, por desgracia, nuestros políticos, no he oído ninguno de ellos hablar de qué es lo que se va a hacer en los próximos años, con lo cual, si este año hemos tenido el peor incendio de la historia de España, seguramente el año que viene o el siguiente tendremos uno que supere a este y luego otro y luego otro. Y aquí, pues, un día en una presentación...
0: Un milagro.
2: El profesor Mancuso, le pregunté yo que si era positivo o realista y tal, y dijo, yo soy Yo soy positivo. Dice, cuando estemos a punto de extinguirnos, espabilaremos.
0: Esta es otra edición del Decálogo en formato rock and wine y cocina. Hoy también a través de Rock FM, las emisoras convencionales en FM y también en todas las plataformas, todo el planeta y más allá, rock, puro rock,
1: un apunte,
0: hermosura.
1: Vicente,
0: con Vicky, espera un momento que el chivo.
1: Un apunte que viene con lo de Gredos, si no vamos a pasar
2: apunte,
1: en este.
2: Apunta tú,
1: Luis.
0: Déjame que diga el chivo, que estamos en
1: el chivo
0: en expiatorio. Como dice Argentina, el los expiatorio. Anuncios. Estamos en el motel del fantástico Rodri Contreras, que nos presta ¿qué habitación? La 69 666 de Number of the Beast. Bueno, ahora venga, dale.
1: Luis, ¿no? La fiesta que se va a hacer a favor de todos los vinateros y engredos, ¿no? El próximo día 28, puede ser, ¿no?
2: Sí, claro, lo que no sé es qué día se emite esto, pero bueno, no sé si va a ser o ha sido.
1: Esta misma semana.
0: Esta misma semana. Bueno, será.
2: Hemos creado una asociación que se llama Gredos Vivo, pues para intentar recaudar fondos y ayudar a la gente que ha perdido un montón en los viñedos, también ganaderos, porque allí hay cabras, hay vacas, y a toda esta gente pues reciben pocas ayudas. Y hemos creado una asociación para intentar recaudar fondos, hay mucha gente que está dispuesta a ayudar para esta gente. Y una actividad que se va a hacer o se ha hecho el lunes 28 de enero en
1: de
2: el restaurante... Uy, de enero, de septiembre. De septiembre del 2024.
0: Semana
2: ¿no?
0: que viene.
2: Ah, no, 2026, perdón, que me acabo de levantar.
0: ¡Borrachudos!
2: Juro que no he bebido. En el restaurante Barro de Ávila, de Carlos Casillas, el chef más joven con estrella Michelin en España... un sitio alucinante, pues va a haber un fiestorro de rock and wine and food, ¿no?
0: Entonces, ¿y tocáis?
2: Vamos a tocar allí los wine drinkers y todo lo que se recaude va para esta asociación.
0: Bien, como hemos rajado mucho, vamos directamente a la cuarta entrega que es de Vicky.
2: A ver, que tenemos la boca seca.
0: La cuarta que es de Vicky. No, pero no hables ahora porque se viene la diosa, la tigresa de Cremona. Suena por primera vez en el Decálogo y en Rock FM, creo, la grandiosa Mina.

0: estás aquí conmigo, esta habitación ya no tiene paredes, sino árboles, árboles infinitos. Bueno, supongo que esto será algo emotivo para ti. Cuéntanos la historia y bueno, por qué has elegido esto que suena por primera vez de una de las grandes divas de la canción
1: europea. Para mí es una razón de calidad. Esta tipa, con este tema que no es suyo, que es de Gino Paoli.
0: Correcto.
1: Está
0: el
1: incluido...
0: 60 y pico, ¿no?
1: Sí. En el 60 fue el álbum de Mina, que es el segundo de estudio, que la producción obvia, evidente y magnífica es de Tony De Vita.
2: Qué buena memoria, Vicente, en el 60.
1: El gran hacedor de éxitos del pop italiano. Pero para mí lo que tiene de vanguardia esta canción... más que de emoción, en mi caso, a la hora de querer esta canción, es que cambió absolutamente el designio de los cánones de San Remo. Y le metió una dosis de inspiración, de emoción, de oscuridad.
0: Un festival mítico de la canción.
1: Sí, completamente a la música pop italiana.
0: Lleva
1: de
0: unos años
1: la época.
0: Desaparecida, no da entrevistas,
1: es
0: está
1: reconocida. Igual que hizo Greta Garbo. Lleva cuando uno se pone en
0: pero
1: mal estado
0: grabando,
1: físico, tienes que desaparecer.
0: No, pero sigue grabando discos.
1: Sí, pero no la ve ni Perry. Y hace muy bien.
0: No.
1: Mira a Greta Garbo.
0: Y ella llegó a grabar con Mónica Naranjo, si no mal recuerdo.
1: Sí.
0: Hizo un dueto, ¿no?
1: Sí.
0: Qué bonito. Sí. Mira. ¿Con qué vinos nos presentas esto? ¿Un Brunello de Montalcino?
1: No. Brunello va con Bowie, y esa la he elegido. Como estamos en Italia, que al final tenemos un restaurante italiano, pues hay que darle caña y valorizar.
3: ¿Eh? Pensé que era mediterráneo.
1: Pensabas que era napolitano, no me toques la nariz.
0: Dale.
1: Es mediterráneo. Bueno, pues hemos elegido un vino de Guido Marsella, que de la zona de Campania, de Nápoles justamente, donde yo creo que el futuro de los vinos italianos blancos pasa por ahí. Las tres variedades de uva más notables de allí son el Fiano, la Falanghina y el Greco di Tufo, que es una variedad muy antigua. Esto es Fiano. El Fiano allí todo está supeditado por el volcán que está en activo, con lo cual tiene mineralidad. Hay mar, tiene salinidad, y luego es una uva que da muchas notas de acidez muy interesantes y frescura y melocotón, pera, y sobre todo que son vinos de guarda, que es lo que la gente no sabe. Guido Marsella es el gran exponente de Fiano de guarda, pero no es el primero. Cuatro siglos lleva la hacienda Mastro Bernardino haciendo Fiano.
2: Ahora, ¿cómo huele ahí, en los pueblos debajo del volcán?
0: Brillante exposición de la periodista Victoria Díges. Vicky, ¿hay más mujeres ya sumillers en el país? Se ve muchas en las restaurantes, ¿no? ¿Todavía la proporción es...?
1: Algunas sí que hay, y de algunas es mejor no hablar. Pero como igual que de algunos, ¿Por qué? Pues por lo que os decía, si es que el tema no es hombres o mujeres, el tema es voy a escuchar lo que este individuo quiere beber o le gusta.
3: Yo
1: creo que ese es el gran fallo de la sumillería española, que son los oídos.
3: Yo creo que un sumiller tiene que hacer que el comensal disfrute. Yo creo que esa es la principal labor.
2: Sí, pero tiene que tener una parte muy psicológica en saber y conocer al comensal.
1: Exacto, no que disfrute con lo que a ti te gusta, sino con lo que a él le gusta, que puede distar mucho de lo que a ti te gusta.
0: Claro, y ves la pinta si puede pagar lo que recomiendas también, según la corbata o según...
1: Yo es que a mí no me gusta hacer esas cosas. Mariscal, ya te digo yo que... Yo insisto que quien sabe vender vino no abusa del precio.
0: A mí me dan Don Simón, el vino de Paco.
3: Y Simón no, te digo yo.
0: Bueno, recordemos que ellos han sido premio a la cocina internacional de la Academia Madrileña de Gastronomía, que dirige, ¿quién lo dirige? Nuestro amigo Rogelio.
3: Nuestro amigo Roge.
0: Qué grande.
1: Sí.
0: Destacando la cocina de Nelo y la selección de vinos de Vitoria. O sea que...
1: Bueno, y de Nelo, porque Nelo mete boca en todo, y Nelo es un tío que tiene una nariz como yo desearía tener en cuestión de vinos.
0: Y él habla de ti lo
1: mismo caritas en cuestión de
0: ¿Y él habla de ti igual que tú hablas de él de la cocina? ¿O
1: pues
0: tú cocinas
1: no lo sé. Ahí está la cuestión, no lo sé. Yo...
3: Nelo tiene una nariz que huele un bacalao y lo deja suso.
4: Del 61 con Mina nos vamos al 69 con el Rodri Contreras, que seguimos aquí en su decálogo transmitido desde su fantástico motel, la habitación 69. Gracias por la sintonía. Si quieres incorporarte a esta mesa redonda del disco La Cocina y de las buenas canciones y sobre todo de los vinos, pues ya sabes, tienes las redes sociales y también tienes toda la oportunidad de venir a vernos en algún momento, porque esto es Rock FM, estamos transmitiendo a través de todas las plataformas y todas las emisoras de nuestra cadena con el hashtag EDM Rock and Wine, y ahí te pedimos que nos digas un vino que case con una canción favorita tuya. El Rodri, año 69, el 61 combina al 1969.
2: Bueno, ya que estamos en la habitación 69, Vicente, quiero hacer un homenaje más que merecido, merecidísimo, a una gran estrella de la música que no habla nadie de él, que es el colaborador más importante del último disco de los Stones, y que todo el mundo se queda en un tal Paul McCartney, en un tal Robert Smith de The Cure, pero Stevie Winwood, este tipo, habría que tenerle hoy aquí, además que viene Simón, viene Vicky, y es un tipo absolutamente espectacular.
4: La pasada semana, lo dijimos en el decálogo, está de gira, ¿con quién? Con John Fogerty en Estados Unidos.
2: Con John Fogerty en Estados Unidos. Ron Wood le propone participar en el disco de los Stones. En principio era para un tema, pero mete también el teclado, que al final ha participado hasta en 4 temas del nuevo disco de los Stones.
3: Y lo mejor de todo es que sigue cantando las canciones en sus tonos originales. Hasta Fogerty, que tenía sabor privilegiada, ha bajado los tonos, porque algunas ya no llega, pero Winwood no. Winwood sigue cantando en el mismo sitio.
2: Pues un tipo que se me pone la piel de gallina, eso, de Traffic, de Blind Faith. He traído un tema de Blind Faith que es súper banda espectacular, pero hasta en la banda de Ginger Baker, de Clapton, o sea, ¿qué decir de este tipo del que nadie habla? O sea, de disco de los Stones, colabora McCartney, colabora Robert Smith, colabora tal... Joder, está un tal Stevie Winwood,
4: no,
2: que es un genio, ¿no?
4: No te olvides del bajista Red Gretz, que estuvo en Family, Gretz, el claro, violinista claro. También, que nació precisamente en Burdeos, murió hace unos años, pero nació en Burdeos. Y además, en este tiempo, como dice algún amigo mío, hay unas imágenes en Hyde Park de ellos en el 69, tocando este tema, precisamente el caso elegido, que es el sitio, Joy, del único disco que hicieron en el 69, que fue una de las primeras superbandas. Y hay una frase enorme que dicen en esa película, no había policía, no había barricadas, no había MTV, y éramos más felices y apreciábamos la música.
2: Yo creo que junto con Cream, con Humble Pie, ¿no? Ese tipo de banda de super músicos, Blind Faith está ahí, ¿no? Está ahí arriba, y lo mejor es que lo escuchemos, ¿no?

0: dando un cante, me está dando con la vara. Pero, ¿qué recomiendas? A ver.
1: Pues mira, un vino del 22, el último año que vienen los Stones a Madrid, a España, es el 22, en junio del 22.
0: Ahí estuvimos.
1: Como ahí estuvimos. Ha venido Ron Wood, que ha sido el culpable de que Stevie Winwood toque en el disco de los Stones. Y para mí, bueno, nos puede decir Luis más de este vino, pero es un vino que en el 2022, de los que, tintos que probé, fue de los que más me gustó. Lo firma Rodri Méndez, que ha estado hace poquito por Galicia. Un vino muy, muy de allí y con una uva que es de allí, que es la uva Caíño, ¿no?
2: Sí, una uva tinta, es la bodega Forjas del Salnés, de Rodri Méndez. En las Rías Baixas, todo el mundo asocia las Rías Baixas con blancos, con el albariño. Obviamente el albariño es una de las grandísimas uvas blancas del mundo, pero allí también hay tintos. Rodri los llama tintos del mar, porque obviamente tiene una influencia muy grande del mar. Y una de las uvas de allí se llama Caíño. Y este Finca Genoveva, que es una viña muy vieja de Caíño, pues
1: 100% Caíño.
2: Sí, este vino, que es muy particular porque tiene el deje salino del mar y luego tiene unas notas de pimienta negra muy especiado, que lo hace muy especial. El problema que hay allí para los tintos es que no suelen madurar. Entonces, en un año como el 22,
1: seco, ¿no?
2: Que si os acordáis del verano del 22, fue horroroso de
1: seco,
2: calor.
1: Seco, sí.
2: Maduraron muy bien las uvas tintas de las Rías Baixas, entonces se hicieron grandes tintas.
1: Esto puede ir en contra de las blancas, a lo mejor, ¿no? A lo mejor es peor, claro, para las blancas y mejor para las tintas,
2: sí,
1: allí, ¿no?
2: Efectivamente.
0: Bueno, Luis, nos están reclamando el personal, porque lo prometimos aquí, hacer un decálogo limpio, casi sin invitados también, de 10 vinos buena precio y calidad, o sea, bueno, bonito y barato.
1: Este,
0: ¿lo prometiste tú 45 también?
1: 45 euros, vale, por ahí, Luis, 40
2: no,
1: euros.
2: No, bueno, si lo que tenemos que negociarse es mi salario.
0: Vino de supermercado.
2: Porque más barato que eso es imposible.
0: Vino de mercado, estamos todos en la misma línea.
2: No.
0: Luis, nos queda pendiente eso también.
2: Venga, ¿eh? Va.
0: Bueno, un año en el cual se nos fue el gran hombre del vino francés, que fue Michel Roland. ¿Se sigue llorando esta figura, Luis, Vicky?
2: Pues a ver, fue un enólogo súper importante en la época de mi jefe, de Robert Parker, y pues sí, claramente su contribución al mundo del vino fue increíble. Lo que pasa es que llega un momento que eres parte del pasado, ¿no? Un poco como el Bulli. Pues el Bulli fue la hostia, la bomba, pero ahora mismo yo creo que eso cambió el mundo para siempre y a partir de ahí pues seguimos evolucionando.
0: Estamos hablando de personajes claves de la historia del vino que han influenciado mucho. Por ejemplo, Roland el francés era el crítico, no, el crítico.
2: El enólogo, el hacía
0: consultor,
2: vino.
0: El consultor,
2: sí, consultor
0: más famoso del mundo, y Robert Parker, tu jefe, es el más influyente crítico de la historia del vino.
2: Así es.
0: Muy bien, Paco, vamos con la música, que estamos rajando mucho Rock FM, el decálogo, buen viaje por las carreteras, gracias por la sintonía. A partir de mañana, como todos los decálogos, en formato también Rock and Wine, los tenéis en rockfm.fm. Gracias por la sintonía, Margarita, mi amor, otro día más aquí en Tertulia Sonora, en Mesa Redonda, con buenos vinos, con una mujer espectacular, guapísima, y también estos crápulas que me acompañan, grandes borrachuzos. ¿Por qué digo esto? Entre comillas, porque viene ahora algo especial. Paco, tu turno de nuevo.
3: He elegido un tema de un grupo, una banda fantástica que para mí revolucionó la música en los años 80 y la comparativa con España nos pilla a tomar por saco, en realidad.
0: Aquí no triunfaron nunca.
3: No triunfaron nunca. Allí eran dioses en Estados Unidos. Me estoy refiriendo a Huey Lewis and the News. En el año 85 sacaron Sports, número uno en todos lados, con I Want a New Drug. Y luego en el 88 sacaron este disco. Fíjate, en el 88, lo voy a decir entrecomillado, las porquerías que se podían hacer todavía en España, y esta gente estaban con los mejores músicos del planeta. He elegido un tema que se llama Give Me the Keys and I'll Drive You Crazy. Déjame las llaves y te volveré loca, ¿no?
2: O loco,
3: vamos, sí. El tema además cuenta con la participación de una sección de metales fabulosa, de Tower of Power, que es otra banda fabulosa de la escena de la Bahía de San Francisco. Son los mejores pitos de Estados Unidos, vamos. Y se llaman The Tower of Power Horn Section. Y esto es Give Me the Keys and I'll Drive You Crazy.

0: Give the Kiss, clásico de Huey Lewis and the News. A pesar de lo que ha dicho Paco, este disco, el quinto de 1988, bajó el nivel de popularidad, por cuanto que en Billboard es el primer tema después de muchos que no salió en el número uno. Y esta canción tiene un entrañable recuerdo para mí, no esta, toda la historia de Huey Lewis, porque a comienzos de año fuimos a Dublín al aniversario de la muerte de Phil Lynott, y ahí hicimos un especial en el cual contamos la historia de que versionó un tema de los Thin Lizzy, claro, y a la vez colaboró en los dos discos en solitario, sí, que hizo Phil Lynott.
1: Sí, sí, porque Huey Lewis y la banda que tenía con el teclista eran músicos de estudio incluso de Van Morrison, y venían también a Europa.
0: Cómo brillan los metales, ¿verdad?
1: Oh, eso,
0: no, eso a ti te gusta, ¿no? También.
1: Uah, me vuelve loco.
0: Pero no nos llevas por presupuesto.
1: Claro,
0: a veces,
1: es una,
0: ¿no?
1: es una conjunción fabulosa entre pop, entre soul, entre rhythm and blues, claro, rock, todo lo que.
0: ¿Por qué los
1: todo?
0: Wine Drinkers no tienen metales?
1: Oh, porque es difícil, aparte de...
0: Hay dinero.
2: Invitar un día a un Prince, ¿no?
3: A la que cobramos aquí.
1: Sí, sí. Entonces, para maridar esta tema tan bueno, he elegido un champán que para mí es uno de los mejores champanes que hay ahora mismo. Este no lo encuentras en el mercado, ¿no? Sobre todo porque tiene una producción...
0: Muy mal. Pueblo Unido jamás será
1: vencido.
0: Eso sí,
1: pero tiene una producción tan pequeña que es muy difícil encontrarlo, sobre todo por eso. Se llama Emmanuel Brochet, y yo luego lo conocí, este champán, gracias a Luis, hay que decirlo.
0: ¿Emmanuel también o no?
1: A Emmanuel también, pero... Emmanuel se va a los trópicos.
3: Emmanuel es nombre de hombre, ¿eh?
1: Es nombre de hombre, exactamente. Y entonces este champán para mí es el perfecto, o sea, todo lo, para mí es el equilibrio absoluto. Ya repito, es un champán hecho en una zona muy muy concreta, con cultivo biodinámico, una producción exquisita, un tratamiento, vamos,
0: ¿no? ¿Eso cómo se llama, Paco?
3: En los wine drinkers se llama el champán de Simón.
1: Me dicen el champán. Siempre lo traen. Lo que pasa es que ahora, repito,
0: ¿y no tenéis una canción que sea el champán de Simón?
1: Pues mira, es buena idea. A lo mejor.
2: Primera creación propia, ¿no?
0: Quiero copyright. Bueno, pues un placer. Brindemos a la memoria, sí, del gran Steve Cropper, que va a sonar, que murió el pasado año tristemente,
1: sí,
0: el alma de los Blues Brothers, sí, y de muchas historias, con el cual, luego lo cuenta al final, Paco tocó, porque estuvo en los Blues Brothers, lo cual es un honor para esta radio, para este programa, que esté aquí una leyenda viva, latente, con su champán en la mano, llamado Francisco Simón.
1: Bueno,
0: ladies and gentlemen, se viene otra canción y otro artista memorable, muy al estilo champán, porque era un exquisito, un camaleónico músico que empieza haciendo acústicos, se mete en el rock and roll con las arañas, y Vicky ha elegido una canción preciosa, además.
4: Bueno, tengo que ser justo. Esta canción la ha elegido Nelo, que aunque no esté en presencia, pero está en alma. Es su artista favorito, Bowie.
2: Bueno.
4: Ha elegido The Man Who Sold the World porque aquí es donde Bowie se alejó del folk y entró más en otro tipo de lenguaje y de discurso que le acompaña hasta el final de sus días. También porque está producido por Tony Visconti, Taliani, Non Dimenticare Di Questo. Y porque también en el disco, en la portada, él se adelanta y crea la estética glam, que todavía no estaba definida.
0: Pero Mark Rolland ya estaba más o menos por
4: sí,
0: ahí.
4: Pero,
0: ¿eh?
4: Sí, pero
2: hay un nombre en común entre los dos, que es Visconti, ¿no?
4: Total, totalmente.
2: Que descubre.
0: Y Gary Glitter, ¿no? También estaba ya
4: también
0: por ahí, ¿eh?
4: O sea, y sí. Luego, el tema, realmente, de Man Who Sold the World, es como escríptico, como es telúrico, como es Bowie, y hay una doble conversación, ¿no? Entre su alter ego y él, digamos, que vemos proyectable en él o yo al vino, al Brunello de Montalcino, lo que es la uva, lo que es el perfil de vino tánico, con terciario, regaliz, aromático, espeso, y lo que se está intentando en convertir mirando a Borgoña, cosa que jamás debería haber hecho ni hacer.
0: Ahí está la canción.
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0: se nos ha olvidado comentar que es la primera colaboración con Mick Ronson, su guitarrista fetiche para las arañas, y muchas colaboraciones porque produjeron algo también para Lou Reed. Los dos fueron inseparables hasta las muertes, tristemente, de estos dos genios, el guitarrista Mick Ronson y también el gran Bowie. Bueno, ¿quieres decir algo más del vino?
1: Pues mira, lo único que quería decir es que he dicho que era Brunello de Montalcino. Que sepamos todos que el Brunello lo definió Biondi Santi en el siglo XIX, el que ha elegido Nelo para sentar base de que son vinos ya con un largo argumento que contar.
2: Con su historia.
1: Nelo ha elegido el Brunello de Montalcino Riserva de Adalberto, de la bodega Caprilli del 2016, que no solo en Barolo, también en Toscana es una pedazo de añada. Y decir que este es un Brunello como debe de ser. No mira a Borgoña, igual que Bowie jamás miró a nadie, y es lo que tiene que ser.
0: ¿Montalcino sería como el Jura o, bueno, cuéntame, a ver, la zona, cómo salen los vinos?
3: Montalcino es una de las regiones productoras de vino de la Toscana.
1: Sí.
3: Y Brunello es el nombre que le dan allí a la uva Sangiovese,
1: sí,
3: que es la uva por excelencia junto al Nebbiolo de Italia. Entonces el Brunello de Montalcino es la Sangiovese, la expresión del Sangiovese en un sitio específico que es alrededor del pueblo de Montalcino.
0: Esa es la historia, ¿no?
3: Eso es el tema. Sí.
0: Bueno, pues es mi turno ahora porque, borrachuzos,
3: temblad.
0: Lo he dicho varias veces, después de estas exquisiteces que nos han mostrado el champán y el Montalcino, yo bajo de nivel, pero defendiendo algo estatal nuestro que dentro de un momentito voy a comentar. Pero la canción es Borrachuzos. No miro a nadie porque vivimos con moderación, bebemos con moderación, estamos chupando un poquito.
3: Sí,
0: porque
3: Luis, no conduzcas.
0: Luis estaría loco. ¿Cuántos vinos catas al año, Luis?
3: 4.000 y los escupo todos.
0: Escupes todo.
3: Vale, ¿no? Catar y beber no es lo mismo.
0: O sea, ¿cómo uno puede apreciar la calidad de un vino? Hay que mover la copa, hay que cogerla por el brazo, por la...
3: Bueno, el
0: London Glass.
3: Lo que tú llamas brazo se llama fuste. La copa no la tienes que coger por el cáliz.
0: Bien.
3: Porque se calienta el vino, dejas los dedazos y queda muy feo, ¿no?
0: Y no a colleto, ¿no?
3: Se coge por el fuste.
0: Bien, estamos viéndolo.
3: Y
0: aquí,
3: para liberar los aromas, pues se hace un movimiento circular, como aquel de He-Man y Skeletor, ¿no? Con su fuerte giro de cintura, ¿cómo era?
2: Esto, los menores de 30 no van a saber qué.
3: Bueno, ayer les conté a unos chavales. Ayer les conté a unos chavales lo de la empanadilla de Móstoles y me miraban como si fuera un marciano. Total, que mueves el vino para que el contacto extendido con el aire libere
0: sus
3: aromas. Vale. No, con el aire.
0: Con el aire, vale.
3: Al hacer esto, expones más el vino al aire.
0: O sea, no es un gesto de pedantería la gente que ves en los restaurantes dándole la vuelta al vino y coge. No es un.
3: No tienes.
0: Ya estoy oliendo cómo sale ahora.
3: Luego puedes hacer el memo, efectivamente, pero vamos, en principio tiene justificación.
0: ¿Y cómo lo metes en la boca? ¿Cómo lo comes? ¿Cómo te lo...?
3: Luego normalmente hay que olerlo.
0: Primero olerlo.
3: Porque el gusto, sabes que el gusto. Hay cuatro sabores básicos y punto pelota. Al final, el gusto, el sabor, es parte del olfato. Uh-huh. El olfato es la máquina bestia que tenemos para apreciar los aromas. Entonces tú lo que te parece que te sabe realmente es olfato. Bien. Entonces tienes que oler a qué huele el vino. Pero bueno, que tampoco hace falta dar la lista de la compra de frutas y verduras, ¿sabes?
0: ¿Un trago largo o corto?
3: Es una tontería.
0: ¿Trago largo o corto?
3: Bueno, depende, como siempre. En gallego.
0: Bueno, estamos en la octava.
3: Coño, pero ya no me deja terminar.
0: No, perdón.
3: No,
0: Masterclass.
3: Se bebe, pues normal. Normalmente, un sorbito. Hay vinos que suele llamar la gente de trago largo, ¿no? Vinos pues más sencillos, para ver más fresquitos, en una barbacoa, en un ambiente más distendido, que puedes darle a ahí un
2: lingotazo. Sí,
3: pero bueno,
2: luego está
3: todo con moderación, incluida la moderación.
2: Luego está el retrogusto, una vez que te da pegas
3: el retrogusto
2: trago.
3: Es mío.
0: Bueno, borrachuzos, no estamos borrachuzos ni nada, ¿eh? Es el tema que elijo yo de Rosendo, que estaba en un compilado... Tributo al gran Rosendo. Hace poquito estaba aquí en el decálogo su hijo Rodrigo. Excelente decálogo que tenéis, como todos los decálogos en rockfm.fm. Y bueno, rememoramos su figura con esta versión que hicieron los Porretas de Hortaleza. Realmente una banda que es callejera totalmente, popular, sobre todo en Madrid y en todo el país, porque hace poquito llenaron en marzo la Riviera de Madrid soldado completo. Vuelven en el 19 de diciembre. Es una banda que estuvo formada por Robert, que murió de cáncer de colon, hay que revisarse eso. En el 2011 era su líder prácticamente. Estaba Pajarillo, que se ha quedado cantante, estaba Luis también, y estaba sobre todo Bode, que viene de bodeguero, porque la historia es así. Los Porretas nacen en un barrio donde Bode y su familia tenían una bodega. Ahí se reunían, y viene muy a cuento con el decálogo. Tanto el tema Borrachuzos como esta canción que ya va a sonar en Rock FM. Así que con la celebración del revival de Los Porretas después de 35 años llenando locales de miles de personas, es una satisfacción, y además, después de tantas exquisiteces, bajamos a Mercadona y ahí están Los Porretas con este Borrachuzos, tributo a Rosendo.

0: Bueno, mi vino va a tener un protagonista especial por cuanto que hace muy poquito estuve en las dos parteras con el gran Raúl Barroso, uno de los copropietarios de este prestigioso restaurante en Casarrubias del Monte, en la provincia de Toledo, en la carretera nacional hacia Extremadura. Ahí cerquita de Madrid está el restaurante con una de las bodegas más espectaculares de todo el mundo. Y bueno, él me recomendó este Ponce de Bodegas Ponce, Bobal Moravia Agria 2024, vino tinto de Manchuela, Castilla-La Mancha. Raúl, un placer tenerte en el Rock and Wine, en Rock FM, con amigos comunes tuyos que te admiran mucho y que son habituales también a tu templo, tanto del vino como de la restauración. Cuéntame, ¿por qué me recomendaste este vino?
1: Pues te recomendé este vino porque es uno de mis vinos preferidos y calidad-precio es una de las mejores bodegas de España, si no la mejor. Mucho cariño a Ponce, que es un chaval que hace unos vinos maravillosos desde hace más o menos unos 20 años y hace vinos con totalmente de su terreno y con la Bobal que hace ahí, mezclando con un poquito con Moravia Agria, pero unos vinos maravillosos que con un precio increíble.
0: Cuéntame, ya está hecha la crítica que me corresponde a mí defendiendo este Ponce de Bodegas del mismo nombre, como tú has citado también, y ahora quiero que me digas cómo el milagro de persistir y seguir vivo esta espectacular restaurante tras en una gasolinera, como todos sabemos, con repercusión hasta mundial por la bodega que tenéis con miles de referencias tanto nacionales como internacionales. ¿Cuál es el milagro de las esparteras?
1: Bueno, el milagro es su clientela también, ¿eh? La clientela, si no fuera por ella no seguiríamos vivos nosotros, clientela de todo tipo. Bueno, tú has estado en nuestra casa y has visto que hay de todo. Hay gente importante, menos importante, gente más pudiente, menos pudiente, trabajadora, menos trabajadora todavía, pero hay gente de todo tipo. Entonces eso es lo que nos da pie a poder tener esa bodega y poder tener esos vinos para todo tipo de público.
0: ¿Cuál es la botella última que has vendido de ese museo increíble que tenéis a la entrada del local con joyas impresionantes?
1: Vendimos una botella de vino, bueno, al final, más que nada por la botella, es también por el poco número de botellas que hay en España. Por ejemplo, una bodega mítica como Romané Conti y una botella de la propia Romané Conti que vendimos y que hay pocas en España y que al final nosotros ahí en un sitio como el nuestro podemos tener alguna que otra.
0: ¿Algo que objetar, Luis, o estás de acuerdo con lo que hemos escuchado?
2: Totalmente de acuerdo. Juan Antonio Ponce es el mejor productor de vino de la Manchuela.
0: Perdona, Luis, ¿qué es la Manchuela Agria?
2: La Manchuela es una región española.
0: Moravia Agria.
2: Cercana La Mancha.
0: Casi a La Mancha, estaba aquí con el papel.
2: Sí, sí. Y entonces ahí la uva principal es la Bobal, que ha sido una uva, como tantas de nuestras uvas, denostada durante mucho tiempo, que no se entendía bien y que al final, pues la gente como Juan Antonio o Finca Sandoval, por ejemplo, que fue la bodega que creó nuestro amigo Víctor de la Serna, han demostrado que se pueden hacer grandísimos vinos. La Moravia Agria,
0: eso es lo que
2: es quería. Otra uva de allí que se llamaba Agria, pues porque daba una sensación un poco agria porque tiene una acidez muy alta, que en el pasado podría ser una cosa negativa o una desventaja, y ahora mismo, con el calor que estamos sufriendo en el planeta, una uva que dé acidez y que mantenga frescor es una bendición del cielo. Entonces están mezclando la Bobal con un poco de Moravia Agria, que el nombre, la verdad es que es poco atractivo.
0: Vino tinto de Manchuela, porque este hombre no tiene tanta repercusión como el de la barba, como Raúl Pérez, por ejemplo.
3: El de la barba.
0: Si todo el mundo habla de él, fenomenal.
2: Bueno, a ver.
0: ¿Necesita un jefe de prensa? ¿O?
2: Pues la verdad es que.
0: Todo el mundo dice lo mismo de este.
2: Para mí, el fenómeno Raúl Pérez resulta difícil de explicar por qué el tío tiene tantísimo tirón, ¿no? Pues porque es un tío campechano, de pueblo, normal, cariñoso. Sencillo, generoso y no lo sé. Yo, para mí, hay un montón de viñadores en España que deberían ser personajes mundiales, ¿no? ¿Y por qué unos lo consiguen y otros no? Pues la verdad es que no lo sé.
0: Bueno, vino tinto de Manchuela, que yo he descubierto, porque no lo pone en la etiqueta, que es Castilla-La Mancha, Albacete, Cuenca, vino de llanura. ¿Por qué no ponen estas referencias como ponen los de la Ribera, los de Rioja y todo esto, Luis?
2: Pues mira, cada
0: mójate,
2: uno,
0: Luis.
2: Cada uno intenta poner la etiqueta, lo primero, lo que cree que va a ayudar a explicar el vino, y lo segundo, lo que le deja su denominación de origen. Que generalmente está muy limitado lo que puedes poner. A lo mejor no puedes poner el nombre del pueblo, no puedes poner el nombre del paraje, o no puedes poner tal. Entonces, pues cada uno ahí se busca la vida un poco como puede.
0: Bueno, pues esto es Rock FM. Estamos ya enfilando el final de este decálogo. Después de los borrachuzos se viene algo también muy exquisito. Pero antes de recordaros que el hashtag de hoy es EDDM Rock and Wine. Estamos también tocando la cocina, pero ese es el hashtag donde puedes dejarnos tus recomendaciones para una buena canción que maride con un vino que tú pienses que es muy bueno también, de tu zona, donde sea. Facebook, Twitter, Instagram, el WhatsApp 647-33996 is the number. Margarita, mi amor, estamos tanos todavía. Estamos
3: buen chihuahua, buen
0: pegachi. Que ganen los wine drinkers cuando aprendan a tocar. Se ríe hasta el estar y se ríe. En serio, progresa adecuadamente. Vamos a ver, Vicky, vamos a por la novena, que es tuya también, precioso. Es una cosa exquisita. Dale.
4: Bueno, pues hemos elegido este tema de Pet Sounds, que es Beach Boys en el 66, cuando Brian Wilson está hasta la peineta de playas y de surf y dice, y de giras brutales, y dice, aquí me paro, y decide hacer un álbum que de nuevo ha supuesto ser una revolución y que ha pasado de a crear una pieza única del rock sinfónico y del pop. Está producido por él, utiliza unas técnicas de sonido vanguardistas para la época, que eran las de Wall of Sound de Phil Spector, según se reconoce, y este álbum fue además de conceptual, primer álbum pop conceptual, fue una inspiración, según McCartney, para la composición
3: del
4: Sgt. Pepper.
3: Estaba picado con el revólver de antes.
4: Sí.
3: Y hay una película que lo cuenta espectacular, que es el Love and Mercy,
4: sí, señor.
3: Se llama.
4: Sí, señor.
3: Y cuenta
4: brutal.
3: La historia de Brian Wilson en sí, pero... Sí. ¿Cómo hace este Pet Sounds a raíz del revólver y luego influye a los Beatles para que hagan
4: salir Pepper? Absolutamente.
0: Se nos fue en junio del 25 con 82 tacos y está muy valorado, pero realmente bebe también el primero de los Beatles, ya en ese cambio progresivo de los melenudos, de los cuatro escarabajos. Una obra maestra absoluta, que es un placer.
4: Este álbum fue tan importante que empezaron a meter pues instrumentos árabes rarísimos, y para cantar este disco nunca se pudo llevar a directo, porque era imposible. Entonces, para cantar, Brian Wilson dijo que se pusieran todas las voces, las manos en hueco en torno a la boca, para crear ese efecto de expansión tan absolutamente chulo. Luego os cuento el vino. Estoy dando una tuña que para qué.
0: No, buenísimo.

0: Fíjate, Vicky, que sus propios compañeros, cuando escucharon el Pet Sounds, dijeron, es que esto no va a ningún... Mick Love decía, ¿qué es esta? Esto no es lo que venimos haciendo...
1: No se encuadra.
0: Hasta el día de hoy, ¿no? No querían hasta sacarlo, ¿no?
1: Tenían miedo de que se cargara toda la carrera. O sea, sí, efectivamente.
2: Amigas, amigos, maestros del rock and roll, maestros del vino, de la cocina, qué reunión, mesa redonda con los vinos, con el poder de la cultura, tanto vinatera como musical, en otro decálogo desde el fantástico motel de Rodri Contreras, habitación 69, aquí estamos reunidos chupando lo que se puede moderadamente, si conduces, como decía Stevie Wonder, no bebas. Y bueno, lo último, no se mueva nadie porque vamos a tener un bis también, porque naturalmente la gente está diciendo, está Paco Simón, que tocó con los Blues Brothers, ¿cómo
3: toca,
2: no vais?
3: Que toca todavía con ellos.
2: ¿Cómo estando ahí no vais a rendir tributo a este genio que moría el año pasado, con el cual poníamos hace poquito en el decálogo también la colaboración que ha hecho con el guitarrista de los Queen, Brian May, que es fantástica, después de muerto? Pero claro, ¿cómo no va a sonar que él ha tocado con él y no lo va a contar? Pero antes, en la última píldora de este decálogo,
1: el vino de los Beach Boys, que de ahí Luis puede hablar con voz súper autorizada. Yo he elegido a Jean-François Ganneval, el vino de Montaigne, que es uno de mis vinos favoritos del mundo mundial, y lo he elegido porque este disco supuso una revolución, y Ganneval en Jura, y con sus técnicas biodinámicas y con su manera de entender y de hacer vino, ha supuesto otra revolución que perdura hasta hoy. Esa es la razón.
2: In eternum.
3: Si me dejáis, os cuento un poco. Las viñas de mi padre. Es el nombre.
2: ¿Pérez, padre?
3: Sí. En francés. Es que los franceses estos son muy raros.
2: ¿Cómo se diría en francés?
3: Le Vigne de Montpère.
2: Oh, el bilingüe.
3: Bueno, trilingüe, cuatrilingüe. Pues Jean-François Ganneval ha sido un tipo que ha cambiado los vinos del Jura para siempre. Y este vino en concreto es uno de esos vinos que a mí me han roto la cabeza. Me han roto la cabeza y todavía no lo entiendo. Yo soy ingeniero, entonces tengo que entender las cosas.
1: Tipo lógico.
3: Si no entiendo las cosas, me pongo muy nervioso. Y este vino todavía no lo entiendo. Y conozco al que lo hace y le pregunto muchas veces y siempre se ríe, me mira y dice que no hace nada. Esto es un vino blanco de la uva Sauvignon, la grandísima uva del Jura, que él cría, en el caso del 2007 que ha elegido Victoria, 11 años en barricas de 600 litros, durante 11 años sin ninguna protección, que sería el sulfuroso, ¿no?, que se añade como antioxidante. Rellenando las barricas, no tienen flor.
0: ¿Durante 11 años?
3: 11 años.
4: Y sin flor.
3: Y tú pruebas el vino y parece que el vino es del año pasado.
1: Sí.
3: Es increíble cómo mantiene ese frescor, cómo mantiene esa juventud, cómo evoluciona tan lento, cómo no se oxida, cómo no se estropea, porque es... como decían en una peli, inconcebible.
2: Y nadie lo imita.
3: La gente lo está intentando.
1: Pero
3: lo que está haciendo es el 2012, la última añada que ha sacado el mercado ha sido el 2010, que lo embotelló con 14 años. Y la 2012, que va a ser la próxima, todavía está sin embotellar. No saben cuándo lo van a embotellar. Lo probé el mes de julio pasado y me voló la cabeza. Y bueno, pues este es uno de los vinos que me han volado la cabeza, que no entiendo todavía cómo es posible hacerlo, que nadie me lo explica, no tiene explicación, es como marciano.
0: ¿Y viene en formato clavelín, como todo el...?
3: No. Clavelín son los vinos con flor. Este vino no tiene flor.
0: Claro. Incomprensiblemente no tiene flor.
5: El tercer pasillo del mercado en el fondo.
2: Vicky, ¿lo tienes tú en carta en tu...?
1: No, yo solo tengo vinos italianos y excepción champán. Pero,
2: ¿y por qué eliges este, no?
1: Pero lo tengo en mi mente y en mi paladar y espero volver a tenerlo muchas más veces.
2: ¿La piperna qué quiere decir?
1: Piperna es un tomillo salvaje que crece en una isla de enfrente de Nápoles, que no es Capri.
0: Ischia.
1: Es Ischia, sí señor, 10 points for you, Rodri. Y es una isla que le llaman la Isola Verde.
3: Son napolitanos,
1: ¿no? Tiene 5 pueblos, la Isla Verde, y
0: no,
1: está
0: no,
1: llena...
0: No, napolitano.
2: Allí no era donde vivió Neruda, en el exilio, o cerca, en Capri, ¿no?
1: Sí, vivió allí justamente. Y ahí es donde se rodó una entrañable película de Billy Wilder, de ¿Qué hace tu padre con mi madre? Una cosa así, la traducción.
3: Fabulosa.
5: Eso. Con Jack Lemmon.
1: Y es un sitio bellísimo. Yo recomiendo ir a Ischia y no ir a Capri, que no tiene el más mínimo sentido si no tienes yate y mansión.
2: Bueno, encima geografía también, rock, wine,
1: de todo.
2: Cocina, geografía.
3: Somos poliglotones.
2: Dime, el sumiller, ¿cuál es el cliente ideal, el tonto, el pardillo? ¿Y no, cuál es el cliente que no soportáis?
3: Siempre aportando.
1: Yo el cliente que no soporto es el que tú dices, por ejemplo, en Italia hay una serie de vinos que por filosofía no llevan barrica, y luego otros muchos sí. Si tú le dices a alguien que no lleva barrica, y responde el tío, sí, sí, lleva. Entonces, cuando te encuentras con gente de este perfil, que por suerte no es tanta, al final yo opto por decirle, claro, caballero, es un error mío hacer puñetas. El perico pedante, por definición, es el tipo de cliente que menos soporta, creo yo, cualquiera.
2: ¿Cómo indicas a la gente que se inicia en el mundo del vino, en la cultura? Los que dicen, no, yo no entiendo, es que no sé, todos los vinos me saben iguales. ¿Qué les diría a este tipo de gente que se pierden un placer enorme, ¿no?
1: A ver, yo a mí no me gusta dogmatizar ni cristianizar a nadie, pero...
2: Un sí momento, que... estamos donde estamos.
1: Sí, sí, sí, pero que al final... si tú quieres y te pones a probar y te pones a ejercitar los músculos de la lengua, de la boca y del cerebro...
2: Pontificar.
1: Pues al final aprendes, pero vamos, que quien no quiere se lo pierde. A mí me gustaría que España, como una gran productora de vino, la gente joven obviamente bebiera vino.
2: Pero el secreto
1: que Luis haya
2: para que
1: hecho
2: sepan...
1: un grandísimo trabajo, bueno. Y creo que todavía en escuelas y rollos de este tipo, en formación, debería de darse un sitio al vino y que los españoles entendiéramos la importancia ya sin romanticismo en el producto interior bruto, sí, sí, de el vino.
0: Y además es muy accesible, ¿no?
1: O sea, totalmente.
3: La gente que vive
0: vino asequible y que sea buen vino es accesible, ¿no?
3: Sí, sí,
0: o sea, en España no estamos en París, no estamos
5: es
0: en Nueva York.
5: Para eso, claro. O sea, la relación calidad-precio que hay en España, tú sales a Francia y no la encuentras ni en España.
2: ¿Y los argentinos qué?
3: Bueno, Argentina, pues, Argentina es increíble porque Argentina, y lo iba a decir ahora mismo,
5: ha perdido el
3: vino, el vino, bueno, son subcampeones del mundo, eso number one, ¿no? Pero luego el vino es bebida nacional. Ya me gustaría, sí, que nosotros tuviéramos unos políticos
1: así,
3: ¿no?, que declararan el vino bebida nacional.
1: De acuerdo.
3: Estamos a punto de que digan que beber vino es de fachas. Y ahí lo dejo.
2: Bueno, si alguno se queda
0: habrá
2: tieso,
0: que calimocho,
1: abuelo,
0: entonces,
2: si alguno se queda tieso de esta y se pierde esta masterclass con estos genios que nos acompaña tanto en lo musical, aparte del Rodri y el Mariscal también. Y
3: pues quedamos en el campeón a salida para pegarnos.
2: Digamos esto, ¿no? Que a partir de mañana lo tenéis en los podcasts de rockfm.fm. Este programa se alarga también como siempre, pero que nos clamáis, nos reclamáis, por cuanto que es un honor contar con la presencia de Luis Gutiérrez y también del gran Stanis Núñez, y en este caso nuestros dos excelentes invitados, Paco y Vicky. Pero Paco, no sé, Paco, si la gente se me duerme ya a esta hora con esta plasta que me has traído.
3: Herbie
2: Hancock, el pianista, tengo todos sus discos, he traído el vinilo y tú no has traído el vinilo, o sea, cuidado.
5: No, lo tengo en CDs.
2: Claro, el tema que has elegido dura 7 minutos en este Serenate, que es un vinilo con él en portada espectacular,
5: sí,
2: que
5: sí,
2: mostramos.
5: Sí. Bueno, después de la frescura de Hugh Lewis y el champán, pues he traído algo más seriote, ¿no? Y para mí es uno de los mejores músicos de la historia del pop, con mayúsculas. Es Herbie Hancock y, por supuesto, un súper clásico suyo que es Cantaloupe Island. Herbie Hancock le puso los cuernos a Miles, estaba en ese famoso quinteto de la muerte con Wayne Shorter, Ron Carter, Tony Williams, el mismo y Miles. Y entonces Miles tenía la intención de revolucionar una vez más el jazz, hacer el cool jazz, ¿no? Una mezcla entre mod jazz y un jazz como más accesible. Y el cabrito de Herbie Hancock le puso los cuernos y en vez de hacer eso con Miles, llamó a Freddie Hubbard, al trompetista, y utilizó a Tony Williams, el baterista, y a Ron Carter, el contrabajista, para hacer esta maravilla que es Cantaloupe Island.

0: Bueno, no es porque lo hagamos nosotros, pero es un gran programa este, didáctico, emocional, drinking, borrachuzos. Hemos escuchado la canción de Los Porretas, el tema clásico de Rosendo, y hemos terminado con esa exquisitez que efectivamente es del 64, porque luego hay otra versión del 76 en los tiempos en que él ya estaba colaborando con Miles Davis, máximo nivel. Tengo prácticamente todos los discos, sus colaboraciones con mucha gente.
1: Herbie Hancock para mí es
0: pianista excepcional, total. Bueno, pues esto vamos a terminar, pero antes tú vino, porque tenemos un bis en tributo a Steve Cropper.
1: Yo, teniendo aquí a una sommelier como Vicky, a Luis, no me atrevo a hablar tanto de los vinos. He elegido un Rioja Alta, sea un reserva, Gran Reserva de 1964, que es un vinazo. Pues para esta canción me parece el vino estructurado para estar sentado en un sofá, tranquilamente escuchando el tema y degustando.
2: Barrio de la Estación en Haro, ¿no?
1: Ah, bueno, eso es otra.
0: Presentando en la plaza del pueblo, tocamos un rock and roll.
1: Dentro de los Riojas es de mis favoritas. Sí.
3: Me parece el clasicismo total, puro, ¿no?
0: ¿Cómo está la balanza entre la pelea Ribera de Duero o Rioja?
1: Pues antes dijo él que yo venía del lado oscuro, yo era Burdeos Ribera. Me he pasado a los Jedi.
3: Te lo contesto en gallego.
0: Otra vez con el gallego. Así no te van a pagar nunca.
4: Gana Rioja.
2: Para gallego el vino de Rioja.
0: ¿Cómo que gana Rioja? Pero a ver, ¿esto qué es?
4: Para mí es cuestiones de gustos.
2: De gusto, ¿no? Para a Vicky le gusta más Rioja, ¿no?
4: Pero sin...
0: Clásica, eres clásica.
4: Como yo sola.
0: Ah, clásica.
4: No te engañen las apariencias.
0: La palabra del juju.
3: La Rioja Alta, una bodega clásica del barrio de la Estación de Haro. Gran Reserva 890, es un poco confuso porque ahí se confunde el año, ¿no? 890 hace referencia al año en que se funda la bodega, que fue 1890. Tenemos un vino del año 64, ¿no? Que era el año de la versión que habías mirado tú, aunque Vicente nos ha puesto la original. Y 64 fue...
1: excelente, ¿no?
3: Una grandísima añada. Mucha gente dice que la mejor del siglo en Rioja. Porque sabéis que hay una teoría de las añadas. Simón ha nacido en el 63. En el 63.
2: Buena persona.
3: No hicieron buen vino, hicieron buenas personas.
0: Pero tienes la botella, ¿La tienes la botella?
3: En la memoria.
0: Aquí lo que se trae se bebe.
1: Eso tampoco lo puedes encontrar en muy poco sitio, de verdad.
3: Luis, Mercadona.
2: Mucha gente se pregunta por esos dos números que pone la Rioja Alta, que son el 890
3: y el 904,
2: la diferencia entre los dos, porque a mí ha habido gente entre este y este, ¿cuál me quedo, ¿no?
3: En teoría, el vino con más envejecimiento y más pulido, desarrollado, elegante, es el 890, que es más mayor, si quieres, que 904, que hace referencia a 1904, bueno, que es otra fecha emblemática de la bodega. La verdad es que no es muy claro y como estrategia de marketing o comercial es un poco confuso, ¿no? La gente no entiende nada, que es 890, que es 904.
0: ¿Sigue bajando el consumo de vino, Luis?
3: Por desgracia sigue bajando, sí, y no sé dónde.
0: ¿Qué te pide el restaurante a ti en la pipa?
4: A mí, pues bueno, yo tengo dos perfiles de clientes. El que sabe perfectamente lo que se quiere beber, que normalmente tiran a Barolo de una manera muy, muy clara. Y también está muy en boga la Valtellina, que sobre todo la bodega Arpepe, que es el equivalente a Barolo de otra zona. Y luego está el cliente que quiere que le aconsejes, que es el que te dice, como os decía antes, un poco lo que quiere beber. Yo estoy contenta de que cada vez en mi restaurante beben menos cerveza y beben más vino, eso también debo decirlo.
0: Esta Bobal que yo, Moravia Agria de Ponce, que yo he elegido y que probé...
4: Yo adoro a Ponce.
0: Tiene 12.5. Esta moda de los vinos livianos, a mí me encantó este vino, pasa fenomenal, con un poquito de frescor. Esta moda
3: está saliendo del lado oscuro, Vicente.
0: Vinos, claro, no.
3: Bienvenido
0: a... No, no.
4: Ah, Cada luz.
0: No, cuéntame. Welcome to the light. Redescubro tarde, pero es lo que hay. Fantástico a estas edades poder todavía montar la curiosidad y mostrar y descubrir cosas tan fascinantes como
4: y cambiar de opinión.
0: Estás tomando un vino de 12 y medio porque, entre otras cosas, no sabía que los vinos de 14 para arriba pagan más impuestos, sí. ¿No? De 14 grados. Eso no lo sabía, pero lo he leído en algún momento. ¿Te pide la gente ya vinos con menos carácter, más livianos?
4: A ver, es que Barolo está en torno a los 14, 15 grados y Toscana igual, incluso algo más. Pero sí que me están pidiendo vinos de Sicilia, los Nerello Mascalese, vinos del Etna, que son más ligeros de grados, son vinos muy fluidos y vinos muy, muy chulos, según mi humilde opinión.
0: ¿Esto de los vinos con poca graduación, Luis, esto tiene ya, se ha venido para quedarse o, a ver, o es una moda?
3: Bueno, yo creo que depende del lugar, del suelo y del clima del año. Lo que es importante no es el número de la graduación alcohólica, sino que el vino tenga equilibrio. Para mí equilibrio es la palabra más importante en el mundo del vino, tal vez también en la vida. Y entonces para mí no es una cuestión de si pone 12 y medio, si pone 13 y medio, sino que el vino tenga equilibrio y que mantenga el frescor y que exprese lo que pone en la etiqueta, que es un lugar, un año, tal vez una uva, una suba.
2: Ahora no esperes pocos grados del Toro Albalá, del PX, del 44 que nos ha traído Simón, ¿eh?
1: Y va a decir otra cosa, que por esa regla de tres, el alcohol de 96 de la farmacia debe ser muy caro, ¿no?
0: Carísimo. Muy bueno, se nota que trabajó en el Guayopi, son vecinos de veraneo allí en Cádiz. Bueno, terminamos, señoras y señores, gracias por la sintonía. A partir de mañana, como todos los decálogos en Rock FM, Bundo FM, tenemos un hashtag de un alma EDDM, Rock and Wine, Facebook, Twitter, Instagram, el WhatsApp 647-33-9966. Ante tanta delicatessen, también admitimos cualquier sugerencia o recomendación a través de estas redes sociales, ¿eh? Vino y canción que tú prefieres para pincharla y también comentarla. Amigas, amigos, un placer, terminó esta parte, queda todavía el víspero. Vicky, un honor, ¿eh?, tenerte aquí con nosotros.
4: Quería agradecerte, Vicente, y a Rodri también, ha sido un placer y sois necesarios.
0: Compañeros en el oído que tenemos así medio acartonado la parte. Tenía que ser la derecha para mí, mira, no podía ser la izquierda. Luis, gracias por intervenir como siempre, como gran maestro de ceremonia de este decálogo en todo el planeta y más allá. Vinos livianos, Castilla-La Mancha, viva
3: diversidad.
0: El vino, viva todo lo que se ve consigo. Sofía Loren, Pass the Wine con Sofía Loren. La próxima creo que tienes una primicia que en algún momento podemos presentar como exclusiva mundial para... Pero no podemos decir nada, ¿no?
3: No, porque no sé de qué me estás hablando.
0: De un próximo invitado.
3: Amigo, claro, pero si es secreto, ¿no?
0: Me preguntó alguien, una chica, y me dijo, los postizos de este hombre, los bigotes postizos son de verdad. ¿Yo te tiro? ¿Puedo tirar?
3: No te puedes tirar. Son realmente de verdad.
0: Va para abajo, viene de abajo arriba, como el chiste.
3: Bueno, sabes que a cierta edad hay productos de todo tipo.
0: Le cimbré al bigote. Pero esto es una estética copiada de alguien, o
3: es un...
0: ¿Naciste ya así?
3: No nací así. Pero luego vi a Salvador Dalí y dije, joder, yo también quiero.
0: Siempre en altura, siempre a nivel. No baja Mercadona, nunca no entra en Mercadona.
2: Oye, una sugerencia. No querían viento.

0: mundial que apareció en todas partes del planeta y más allá.
1: Lo cerramos el próximo día en el Atómico, Luis.
2: Y cuando vino el Papa, le dieron vinos de León y del Bierzo, que tiene que ver con el invitado secreto próximo.
1: Y ahí lo dejamos, ahí lo dejamos.
0: Bien, terminamos, como no, con un tributo a Steve Cropper.
2: Sí.
0: Murió el pasado año de forma repentina, pues estaba preparando un disco de tributos a sus propias canciones, que es lo que ha reaparecido ahora con Brian May, el guitarrista de los...
3: Billy Gibbons también tiene un solo. Tema de Brian May,
0: Paco, cuéntame cómo era, cómo trabajaste con ellos. Bueno, pues los Marini mucho tiempo.
3: Y merece la pena estar aquí en Rock and Wine porque era un enamorado del vino. O sea, por donde pasaba quería consumir los mejores vinos de la zona. Era un súper enamorado del vino. Muy generoso, una persona muy generosa. Muy ilustrado. Sabes que los americanos a veces son un poco cerrados, que los norteamericanos que viven en su mundo y tal, ¿no? Y él no, porque ha viajado mucho, entonces tenía una visión un poco más amplia, ¿no? También Lou, ¿no? Por ejemplo, es un ejemplo de ello. Y
0: bueno, Lou le gusta el vino.
3: Sí,
0: y la mujer es... Tiza, ¿eh?
3: Me va a matar, meme.
0: Sí, no. Yo estaba en un escaparate con él cuando hicimos lo del Papa XIV, lo del León XIV. El Papa XIV, madre mía, borra esto. El León XIV. Y estábamos en el escaparate y tomaba vino y era una veleta a la cabeza cada madrileña que pasaba, y eso que la mujer es guapísima.
3: Sí.
0: ¿Cómo era como persona, ya has dicho?
3: Cooper era una fantástica persona.
0: Estilísticamente en la guitarra.
3: Él era una persona muy humilde en el plano, cuando hablabas con él, tenemos en cuenta que es que este hombre ha compuesto los mejores éxitos del soul y del rhythm and blues.
0: 60,
3: ¿no? Claro. 60 y 70, ¿no? Entonces, era una persona muy humilde. Él decía que yo, porque me sacan en la portada de Guitar Player, en la revista, de guitarristas, y lo ponían entre los 10 primeros siempre. Y era muy humilde, no se veía ahí, ¿no? Yo hago lo que puedo, ¿no? Tal. Pero inventó una manera de tocar con sextas, es un tecnicismo un poco más de música, que la canción que yo creo que vamos a presentarse es justo la intro, ¿no? Que Soul Man, que la canción creo que no es suya, pero él era el productor.
0: Sí, es de
3: Shannon Davis es la canción y el compositor creo que es Isaac Hayes. Y entonces la intro, ¿veis? Esos son sextas, dobles notas, double stops, que lo como llaman ellos.
1: Lo produce
3: Steve Cropper, que era el productor de Stax, que estaban con Booker T and the MGs. Ellos eran la banda, claro, era la banda base
0: de Atlantic, de Soul,
3: claro, y de Stax eran allí la banda base, y les pasaban todos los artistas. Entonces, fíjate las líneas de guitarra, y el grito de guerra era play Steve, ¿no? Tócalo, Steve, ¿no? Y eso,
1: bueno, les viene el Price aquí cuando volvieron después de muchos años.
3: Tocamos un par de temas.
1: Subió Steve Cropper.
0: Bueno, pues yo los vi el jueves 16 de julio de 1992 en la desaparecida Aqualung Universal de Madrid. Guardo el programa, que es una auténtica delicia.
3: Fantástico.
0: Y bueno, quiero decir que mejor final no podíamos tener de otro Rock and Wine dentro del Decálogo de Marisal en Rock FM con Edu Barbosa y la hospitalidad de nuestro querido, nada más y nada menos que el Contreras en su motel. Gracias a los invitados, hasta la próxima, que va a ser más brillante todavía. Y terminamos a todo Soul, sonido Atlantic, con el homenaje, lo miramos en el cielo, de Steve Cropper. Viva el Papa León XIV, Steve Cropper, y viva lo Marini, por si acaso.